0: 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Radio El Rocío, en los 1370 kHz, en amplitud modulada, le informa la hora. 19 horas, 4 minutos.
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3: Hola, hola, ¿qué tal, amigos? Reciban el saludo cordial de bienvenida a un programa más de la serie Motivación Positiva con Yusmari y con todo mi equipo de trabajo, con todos los grandes maestros que se encuentran acá a mi lado para poder dar el apoyo, la ayuda, la orientación a cada uno de ustedes. Pero antes de continuar con el programa, quiero primeramente dar gracias a Papito Dios por esta gran oportunidad, por este nuevo día, por este nuevo anochecer, por la oportunidad que me brindan acá en la estación radial, por todas las bendiciones recibidas en este día y en cada minuto de mi vida. Gracias, Papito Dios, gracias a la Virgen Santísima, que me ha dotado de esos grandes dones y conocimientos para poder dirigirme a cada uno de ustedes. 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Una visita conmigo hace posible de que usted se entreviste únicamente con la verdad. Está triste, está llorando, ha perdido la fe, la esperanza, las ganas de continuar. De pronto dice Yusmari, yo he sido víctima de un trabajo oscuro negativo que le han realizado. Pues mi corazón, visíteme. Visíteme, que yo le garantizo que yo le devuelvo salud a su cuerpo, esperanza a su corazón y felicidad a su hogar. Porque él le garantizamos todo. Porque Yusmari tiene esos dones divinos. Porque Yusmari conoce de todo lo que es la energía negativa, de todo lo que es la envidia, la maldad, las personas que muchas de las veces se nos acercan únicamente por maldad. Pues yo acá tengo esos dones y esos conocimientos para poder mirar y poder descifrar y poder alejar de todas las cosas que no son buenas para nuestra vida, para nuestra salud, para nuestro bienestar. 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No importa si en la vida te equivocaste, hiciste algo malo, yo no estoy para juzgarte. Tampoco estoy para perdonar. ¿Saben para qué estoy? Para guiar, para orientar, para ayudar, para decirle, tome mis manos y levántese, que siente que el problema es grande, la solución es mucho más grande que ese problema, que siente que ha llegado a tantos y cuantos lugares que no le han ayudado. Pues yo le garantizo que yo sí le ayudo, que Johnny de los Santos, Inés, Zuli y Yusmari somos un equipo dedicado a hacer el bien a nuestros semejantes, que nosotros acá te indicamos con nombre y apellido quién es la persona que te está haciendo daño, quién es la persona que te envidia. 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Yo acá tengo el magnetismo, tengo todo lo que son los metales, los cuarzos, toda la energía, las pirámides, tengo gatito llamacliente, tengo el elefante de la suerte, tengo todos los amuletos para protección, para magnetizar tu cuerpo. 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Tengo las esencias para venir a canalizar y que puedas liberarte del daño que te han hecho, que te han programado, que te han botado en tu negocio, que tus animales se mueren, se pierden, te roban. 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Usted, señor, usted que ya no cree en nada. Usted, señora, que ha pasado su vida equivocándose, que nunca le ha ido bien, que va como una pelota por ahí, rueda que rueda, de mano en mano, que en el amor siempre ha fracasado, que en el negocio nunca ha podido mantenerse, que todo le va negativamente, sus animales se mueren, se roban, se pierden. Pues entonces, venga, que yo le garantizo que Yusmari le ayuda. 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Queridos amigos, el tiempo ha llegado a la parte final. Un abrazo gigante y hasta la próxima oportunidad.
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0: Radio El Rocío en los 1370 kHz en amplitud modulada le informa la hora. 19 horas, 16 minutos.
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1: Radio El Rocío, en los 1370 kHz, en amplitud modulada, le informa la hora. 19 horas, 35 minutos.
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3: Por fin el misterio queda atrás. Hoy vamos a ver, ¿por qué están ocurriendo tantas cosas que parecen no tener explicación en tu vida? ¿Por qué tanta mala suerte? ¿A qué se debe esas dolencias que no te permiten vivir en paz? ¿Por qué tanta desgracia? ¿Accidentes? ¿Frustraciones? Hoy vamos a abrir el libro de tu vida gracias al maravilloso, al único y vidente astral,
4: el indio amazónico y el compadre Mateo.
3: Juntos hacen un poder extraordinario, una fuerza que derrota todo tipo de trabas, trabajos negros, energías oscuras. Hoy vamos a ingresar a cada hogar, estaremos en la mente de cada persona y estamos ya aquí, listos para presentar su programa. Amigos oyentes de toda raza, de toda condición social, de todo credo religioso, sean bienvenidos. Esta es la puerta que te abrirá el camino del éxito, de la salud, de la paz espiritual. Amigos, bienvenidos a la sintonía de este programa.
5: Muy buenas noches, muy buenas noches, amigos oyentes. Muchas gracias por permitir llegar a cada uno de vuestros hogares, a cada uno de vuestros corazones. Muy agradecido con todos ustedes por su cariño, por su confianza en mi persona. Hoy han venido a visitarme muchísimas personas, muchísimos compadritos, comadritas, de diferentes partes, diferentes lugares. Y yo le pido a mi Dios, a mi Arcángel Miguel, que les cuide, les proteja, les fortalezca en la salud. Arcángel Miguel, guerrero de la luz, cúbreme con tu espada divina y tu manto azul de protección. Aleja de mi camino toda energía oscura, envidia, miedo, maldad y confusión. Fortalece mi espíritu, guarda mi mente, mi cuerpo y mi corazón. Corta todo lazo negativo, visible e invisible, y devuélveme la paz. Que tu presencia me rodee, me sostenga y me guíe siempre con valentía, claridad, fe y resguardo. Amén. De esta manera doy inicio al programa Misterios de la Selva, y como siempre digo, tanto en los programas de la mañana como hoy en la noche, reciban esa buena vibra y toda esa energía positiva a nombre de este su fiel servidor, el compadre Mateo. Aquí estoy, mi compadrito, mi comadrita, cansado, pero aquí estoy, al pie del cañón, a través de esta prestigiosa Radio Rocío de Biblián. Y con ustedes, mis radioescuchas, llegando a cada uno de vuestros hogares. Y muchas gracias a todos por estar pendiente de este programa. Luego del programa, duerman, que mañana es otro día. Hay compadritos, comadritas, sobre todo lo que ha sido el punto de este día es una mamacita con los ojos llorosos, hinchados. Decía que en este mes de la madre ni siquiera le han venido a ver, ni siquiera le han llamado para preguntarle cómo está. Esta madrecita decía que tiene 6 hijos en diferentes lugares, pero ni una sola llamada para decirle un feliz día, madrecita, para decirle cómo está, cómo le va. Mire, qué ingratitud de los hijos, que simplemente utilizan el pretexto: estoy trabajando, tengo una ocupación y tantas cosas. El día que se muera, ahí sí van a estar. Ahí dejan el trabajo, las ocupaciones y todo, pero ya ese día ya no necesita. Hoy que está en vida, necesita que le escucharan ese abrazo. No necesita llevar regalos, no. Un abrazo, un tiempo para poderles escuchar, o para recibir un consejo, o cualquier cosa, ¿no? Pero la compañía es tan importante. La madre se tiene una sola vez. Luego se nos va y todo ha terminado. Hoy estamos vivos, mañana no sabemos. A lo mejor estamos vivos o estamos muertos. Por eso hoy es todo, mis compadres, mis comadres. Hoy es tiempo de perdonar. Hoy es tiempo de trabajar, de ahorrar, de buscar la salud. Ya no más resistencia sobre aquellas dolores, mis comadres. Hoy es tiempo de perdonar, hoy es tiempo de trabajar, de ahorrar, de

viviendo como está viviendo o hacer el cambio. Todo está en usted. Y cuando venga a visitarme, venga con fe, con voluntad, con esperanza, con amor, a encontrar esa llave a la salud, a la solución de los problemas. Yo aquí en mi totomita hago baños con hierbas cocinadas para sacar ese dolor de piernas, ese dolor de las rodillas, causados por el frío interno, esos fríos antiguos, ¿sí? Esos mal aires, mal curados. Aquí utilizo hierbas, plantas nativas y plantas amazónicas. Y los que le curan son los espíritus de las plantas. Ellas saben quién está con fe, actúan de la mejor forma. Y quienes no están con fe, lógicamente tarda la curación. Así es que mi compadre, mi comadre, único lugar de atención estoy en el sector Puente del Descanso, al frente de la parada de buses que van a Gualaceo, que van a Paute. Allí, usted mire al frente, mire al frente. En el techo está una bandera roja, una bandera de color verde y un helado grandote. En el techo, mis compadritos, en el techo. ¿Sí? Ahí está mi totomita, ahí está una heladería. Por allí es la entrada, yo estoy adentro de la heladería, adentro, al fondo. En esa heladería está mi señorita secretaria. Pídale un turno para yo poder analizar, diagnosticar, rastrear, dar una solución, dar un consejo sano y oportuno, orientarle en su vida, prepararle un brebaje, hacerle una limpia o darle un baño de florecimiento, un baño consagrado, para que haya más oportunidades, para abrir los caminos, porque esa gente mala, esa gente envidiosa, trata de trabar su vida, de poner obstáculos en cada paso de su vida, de poner obstáculos en el camino de su vida. Por eso que usted trabaja y trabaja y trabaja, pero no ve prosperidad. Mejor en vez de seguir hacia adelante, va para atrás como el cangrejo, ¿sí? Ya se ha hecho curaciones, ya tiene exámenes clínicos, ya se ha tomado tratamientos, pero ese dolor del cuerpo sigue viviendo en su cuerpo. A lo mejor dependa de un daño, una brujería, una maldad, un chamullamiento. Y para ello estoy yo aquí, para sacar de raíz, para tumbar esos trabajos oscuros, esa enfermedad postiza, esa mala suerte. El factor importante es la suerte. Cuando hay suerte, ¡qué maravilla! Todo es cosecha y cosecha y cosecha. Pero cuando las cosas están mal, cuando la suerte está volteada, hasta el perro le muerde. Todo le va mal, cosa que emprenden, realizan, le sale mal, invierten, salen pérdida, los ganaditos se mueren, no hay suerte para los animalitos, no hay suerte en el negocio, los clientes se han retirado. Cualquier cosa mala pasa. Noticias desagradables, accidentes, pérdidas. ¿Por qué? Porque esos enemigos ocultos acuden donde esos brujos, maleros y hechiceros para salarle la plata, para que tenga bolsillos secos, para que haya esa cartera seca. Por eso, todos son gastos, llega la platita, pero como que el diablo esconde. Se va, ya no hay la plata, ¿verdad? Por eso, mis compadres, mis comadres, es tan importante una limpia, un baño de despojo, un baño de florecimiento. Es tan importante utilizar una contra, un secreto, un amuleto, una ventaja, un escudo protector. Es tan importante, ¿por qué? Porque se va a proteger de esas energías nocivas, de esas energías que le causan daño. Pero una buena contra, mi compadre. No de esas contras que justamente hoy me trajo una comadrita. Dice, esto me dieron. Digo, mamita, eso, deje nomás botando ahí en el tacho de la basura.

0: Esos son de muy baja frecuencia. Aguantan un tiempo y después ya no sirve para nada. Hay que utilizar una contra de alta frecuencia. En oro. Hay que utilizar una contra que le dure toda la vida. ¿Para qué? Para protegerse. Para que esté protegido, protegida. Para proteger su negocio, sus tierras, su hogar, sus bolsillos, su negocio. Usted encuentra aquí. Aquí en el sector Puente del Descanso, aquí estoy. Recuerden que todo trabajo hecho por mis manos y mi mente son al 100% de garantía. Absolutamente todo trabajo. Bien, compadritos que vienen de allá de Cañar, de Tambo, de Chunchi, de Suscal, dígale al chofer del bus que le dejara en la autopista sector Puente del Descanso, al frente del restaurante El Chifa. Ahí se queda. Cruza al otro lado de la vía, baja hacia un puente, cruza el puente, llega a la esquina, ahí está un redondel que dice Paute. Desde esa esquina al frente, mano derecha, como está riéndose a Paute Gualaceo, desde esa esquina, mire en el techo. En el techo está una bandera roja, una bandera de color verde y un helado grandote. Ahí está un letrero también que dice helados de Salcedo. Ahí, mi compadre, mi comadre, ahí estoy poniendo y dando todo lo mejor de mis conocimientos. A través de conocimientos de secretos amazónicos, como heredero de conocimientos ancestrales amazónicos. Aquí con mis hierbitas, con mis elementos energéticos, haciendo cruzamientos limpias con fuego, sí, con hierbas, con plantas, rompiendo, destruyendo todo mal, toda traba negra, toda traba negativa, toda sombra oscura negativa, y poniéndole a un mundo mejor, a la salud, la suerte, abrir los caminos. Así es que mi compadre, mi comadre, usted decide seguir viviendo como está viviendo o hacer el cambio. Bien, compadritos que a lo mejor quieran hacerme llegar algún mensaje de texto, claro, pueden hacerlo al 09-88-755-420. Vamos a dar un mensaje de texto que dice: buenas noches, mi compadrito Mateo. Ayúdeme, por favor, estoy mal de la salud. ¿Será alguna enfermedad mala? Tuve una reunión por mi sector y desde ese momento estoy mal. Buenas noches, mi comadrita. Vamos a ver qué dicen las cartas del tarot. ¿Qué está pasando con su salud? Bueno, yo no veo brujería, mi comadrita, no. Se ha intoxicado. Coja media cucharadita de bicarbonato. Coja una media copita de limón, mezcle y tómese. ¿Sí? También veo que está con infección. Eso es lo que pasa, mi comadrita. Si gusta, venga a visitarme o haga lo que le pido, o vaya a un médico, como guste, como guste. La idea es que usted esté bien. No hay ninguna brujería, ningún daño. Usted lo que está pensando es lo que le han convidado, ese cuisito que ahí estaba puesto, cosas malas. No, no, no, para nada. Solamente es un pretexto. Así es que, mi comadrita, siéntase tranquila, haga lo que le digo y todo va a estar bien. 15 minutos han llegado a la parte final. Muchas gracias, buenas noches, Dios les bendiga. Bendiciones.
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4: Radio El Rocío, en los 1370 kilohertz, en amplitud modulada, le informa la hora. 19 horas, 52 minutos.

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1: Radio El Rocío, en los 1370 kHz, en amplitud modulada, le informa la hora. 20 horas, 2 minutos.
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Queridos hermanicos, muy buenas noches, bienvenidos sean a la programación de los hermanos Rosa Cruz. Ya estamos acá nuevamente a nombre del Centro Holístico. Estamos acá estos médicos, parapsicólogos, consejeros matrimoniales, espirituales, para brindarle el apoyo que usted necesita, para brindarle esa sabiduría, ese conocimiento que tenemos, para sacarle de esa nube negra, oscura que está metido en este momentico. Que a lo mejor usted, bueno, pues por cosas de la vida, siente que le han programado y que tiene una energía negativa en su cuerpo y por eso usted no puede mejorar su salud. Por eso usted no puede mejorar su suerte y todo le está yendo mal. Usted está lejano, me está escuchando tal vez en Queens, en Manhattan, en Brooklyn, gente que me ha llamado ya, gracias, pero están mal, están sin trabajo, están enfermos, peleados con la pareja, están desesperados, quieren volverse y todavía están con deuda. Yo les digo, aguantémonos, busquemos alternativas, busquemos soluciones, y acá lo estamos encontrando gracias a los conocimientos de los hermanos Rosa Cruz, que estamos para romper esas cadenas que los atan y no los permiten avanzar, no les permiten seguir adelante. Solamente tienen que visitarlos. A través del analizador cuántico, de igual manera con resonancia magnética, estamos haciendo un escaneo y revisando su salud. ¿Por qué le duele el estómago? ¿Por qué le quema la planta de los pies? ¿Por qué siente ese dolor en el corazón? ¿Por qué siente esos nervios alterados? ¿Por qué no puede dormir? ¿Por qué todo lo que como le hace daño? A través del analizador cuántico con resonancia magnética estaremos haciendo un escaneo y viendo qué es lo que sucede ahí. Y con el péndulo, viendo el campo energético y viendo qué limpieza, qué baño, qué purificación, qué despojo necesita usted para que su suerte cambie y usted sea un hombre y una mujer triunfadora. 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Buenas noches, doctores. Felicitándoles por tan bonito programa. Y quiero hacerles una pregunta. Estoy casada con un hombre 5 años menor que yo. Tenemos una niña de 2 años. Mi esposo y yo somos de distintas nacionalidades. Y hablamos lenguas... este mensaje me llega desde los Estados Unidos. Y hablamos lenguas diferentes. De modo que no podemos comunicarnos bien verbalmente. Yo amo a mi marido, pero creo que él no siente amor por mí, aunque si me quiere físicamente, lo he sorprendido besando la fotografía de una mujer muy bonita, de su misma nacionalidad, con quien se escribe y habla por teléfono. Temo que no estemos juntos mucho por más tiempo, a pesar de todo, mi amor por él es sincero. Yo le escribo de Nueva Jersey, Estados Unidos. Gracias, mi estimada amiga Verónica, desde los Estados Unidos. Su problema es bastante delicado, le digo así. Ya que la comunicación con palabras es esencial para el éxito de la relación matrimonial. Sí. Pero sin embargo, su matrimonio puede perdurar.
trate a su esposo tan afectuosamente como al comienzo de la relación y muéstrese entusiasta en sus manifestaciones del amor. Sí, si usted asume esa actitud, el matrimonio se consolidará, mi estimada hermanita. Así, yo le aseguro, se va a consolidar. Y poco a poco, su marido también modificará su comportamiento con usted. Bien sé que la agobia, la desilusión, pero debe hacer un esfuerzo y seguir adelante en busca de una solución positiva para usted y los suyos. Mi amiga, usted puede tener seguridad de que su cónyuge cambiará totalmente a su favor cuando usted trate, como digo, pues, de tratarle de la mejor manera como lo trataba al principio. Va a haber cambios positivos. Así es que no se desespere, tranquilícese, que las cosas marcharán bien. Muchas gracias, buena suerte, le dice los hermanos Rosa Cruces. Buenas noches, doctores. Yo le envío este mensajito pidiéndole de favor que me ayude con un tratamiento que será bueno para la diabetes. ¿Qué puedo hacer? Yo tengo diabetes. ¿Qué podría hacer? Soy Rosa. Le escribo desde Cañar. Amiga Rosa, hermanica de mi corazón. Vea, es fundamental aclarar que actualmente la medicina no reconoce una cura definitiva para la diabetes a través de remedios naturales. Soy sincero en este caso, pero sí existen múltiples formas de controlarla, eso sí, como todas las enfermedades, y algunos casos de diabetes tipo 2, lograr su remisión, mantener niveles normales de glucosa sin medicamentos mediante cambios profundos en el estilo de vida. Entonces, antes de probar cualquier suplemento o planta, es vital que usted consulte con su médico, consulte con un entendido en este problema, con un endocrinólogo, ya que combinar remedios naturales con medicamentos recetados puede causar bajones de azúcar peligrosos. No es así nomás. No es porque es una planta, le podemos dar lo que sea, tampoco así. ¿Sí? Mi amiga, le voy a decir una estrategia para bajar el azúcar. Las plantas y suplementos naturales. Ciertas hierbas tienen propiedades antioxidantes, ¿sí?, que ayudan al cuerpo a procesar mejor el azúcar. Por ejemplo, la canela. La canela, vea, ayuda a mejorar la sensibilidad a la insulina y puede reducir los niveles de glucosa en ayunas. De igual manera, usted conoce la planta que se llama la moringa y el té verde, ¿verdad que se ha de conocer? El té verde rico en antioxidantes como el EGCG contribuye a reducir la resistencia a la insulina. El vinagre de sidra de manzana, tomar pequeñas cantidades diluidas antes de las comidas, puede mejorar la respuesta del cuerpo a los carbohidratos. Hay otra planta, la berberina, presente en varias plantas. Se ha estudiado por su potente efecto para reducir el azúcar en la sangre, similar a algunos. Entonces, aparte de eso, hay que tener algunos cambios que son cruciales en el estilo de vida, porque la medicina natural no se trata solo de plantas, sino de hábitos que optimizan el funcionamiento de tu cuerpo. Entiéndame bien, yo soy profesional, todo el grupo de acá de mujeres y varones somos médicos holísticos y sabemos cómo tratarle con la herbolaria, con las plantas, qué planta darle, qué planta no le conviene, qué planta le favorece. Sí. Entonces, alimentos que no eleven bruscamente el azúcar, como las verduras de hoja verde, legumbres, granos integrales, huevos y grasas saludables, el aguacate, frutos secos. Esto le va a ayudar muchísimo, amigos y amigas que sufren este problema de la diabetes.
control del estrés. Hoy en día el estrés está matando al mundo entero, está la enfermedad del siglo, está matando a la gente. La hormona del estrés aumenta los niveles de azúcar. Técnicas como la meditación son herramientas terapéuticas naturales muy positivas, útiles para este tipo de problemas. La hidratación, beber suficiente agua, ayuda a los riñones a eliminar el exceso de azúcar a través de la orina. ¿Sí? Si puede, visítenos personalmente para que se haga una consulta a través del analizador cuántico con resonancia magnética. Y ahí usted va a mirar, va a ver en la pantalla lo que le sale cuando se haga el escaneo. Sale como una, es como una radiografía, los niveles de azúcar, qué tiene que evitar, qué tiene que comer y qué no tiene que comer. Por eso le invito cordialmente a que nos visite y le podremos ayudar. Muchas gracias, que tenga una linda noche. Muchas de las personas estamos equivocados a veces, pensamos que todo lo que es natural es bueno. Es bueno sí cuando se la sabe recetar, obviamente. Cuando la persona conoce la planta, el poder curativo de la planta, de la hierba. Porque no todo es bueno, no todo tampoco es malo, ¿no? Pero hay que saber qué darle para ese tipo de problemas que tiene, enfermedad que tenga. Por eso le digo, consulte a gente que sabe, gente que conoce de la herbolaria, gente profesional con títulos, titulados. 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De igual manera su suerte, quiere un baño de florecimiento, quiere un baño dulce, quiere un despojo, una armonización, quiere usted a lo mejor tener suerte en el trabajo, que el dinero le brinde la ayuda que necesita, que de igual manera en su salud esté bien, que no haya nada malo, acá le vamos a ayudar. 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
1: Radio El Rocío en los 1370 kHz en amplitud modulada le informa la hora. 20 horas, 17 minutos.
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1: Radio El Rocío, en los 1370 kHz, en amplitud modulada, le informa la hora. 20 horas, 32 minutos.
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3: Distinguidos amigos y amigas oyentes de Radio El Rocío, tengan todos ustedes muy buenas noches. Bienvenidos sean a escuchar y participar en su programa de consejos, orientaciones y ayudas con el profesor Vinci. Si se quiere ayudar a la gente, hay que tomarse el tiempo necesario y sobre todo hay que ver sus problemas en forma tan real como a ella se le presentan. Por eso, en mi calidad de parapsicólogo, he traído la cámara de liberación y purificación de su cuerpo, de su alma y de su espíritu, a conciencia que ahí habitan estos malignos perturbantes que son sus enemigos, que le hacen fracasar en su negocio, en su trabajo, que le hacen fracasar en el hogar, en el matrimonio, que le hacen fracasar en su salud. Por eso no merecen que usted los siga alimentando, porque ellos le están dirigiendo mal con esas sugerencias que le llaman corazonadas o le llaman intuiciones falsas. Por eso es importante en que usted trate de desalojar esos malignos perturbantes. Bien, doy paso a la lectura y contestación de los mensajes de textos enviados a este programa. Y aquí tenemos el primer mensaje de texto en turno para esta noche que le envían desde el Cantón Paute. Se identifican como hijos desesperados. Dice mi querido maestro, señor profesor Vinci, los saludamos con el respeto que usted se merece y felicitamos por sus excelentes programas que lo escuchamos todas las noches a través de Radio El Rocío de la ciudad de Biblián, Ecuador. Y luego de saludar, le pasamos a contar que tenemos una mala noticia de nuestro padre que se encuentra en Brooklyn, Nueva York, al borde de la muerte, con una enfermedad que le está atacando con hemorragias de sangre por la nariz y por el recto. Ya lleva más de 6 meses en tratamiento y nada de mejoría. Por eso queremos saber si esto es natural o es algún daño que le han hecho para verlo poco a poco desfallecer, porque la anemia se le está comiendo en vivo por esas hemorragias imparables. Díganos, maestro Vinci, si es natural o es un daño que le han hecho. Usted tiene la palabra, ahí le enviamos la foto de nuestro padre, que le haga un análisis completo y nos pueda orientar. Bien, jovencitos, le voy a informar los resultados de la investigación hecho a su mensaje de texto y al análisis completo de su fotografía que me envían al WhatsApp, y veo que esto es un daño hecho por el prójimo. Y ese prójimo es un propio compañero de trabajo. Su nombre es Alipio. Este es el culpable, porque este tipo le comenzó a coger odio, envidia. Y ahí está la razón, porque es que no encuentra el remedio. Así que es importante que me visiten, ¿sí? Trayéndome la ropita, porque la foto de él ya está aquí, para hacer una mesada a distancia y liberarlo de esos malignos hechos en aguardiente que lo están llevando a la tumba antes de hora a su señor padre. Así que yo los espero, no solo a ustedes, sino a cuantos asimismo que tienen sus parientes, sus familiares en el exterior o aquí mismo en Ecuador, que estén sufriendo de males desconocidos, de enfermedades incurables, pero que ya vienen siendo tratados por la ciencia y no mejorados porque las causas no son orgánicas. Yo los espero. 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El número de la casa es 1545. 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Y si no se da con esta dirección, donde quiera que se encuentre, marque al celular 0997-931-259 y le pasaré a recoger inmediatamente. El siguiente mensaje de texto me lo envían desde el cantón Cumbe y se identifica como el hombre abandonado. Dice: mi querido maestro, señor profesor Vinci, después de saludarlo, le paso a contar que yo vivía feliz con mi esposa y con mis hijos ya 7 años. Y vea, a los 7 años ella se fue llevando a mis hijos, llevando las cositas, que vivíamos felices. Y eso me sorprende y quiero saber si esto es sano de lo que ella se fue, o es que nos hicieron alguna maldad para separarnos, por envidia, por maldad, qué sé yo. Usted me va a aclarar, y si volverá o no mi esposa al hogar, ayúdeme por favor. Estimado amigo, le voy a informar los resultados de la investigación hecho a su mensaje de texto, como al análisis fisonómico de la fotografía de su esposa que me envía al WhatsApp. Y veo que ella sí piensa regresar, porque así como usted ni duerme, ella también no duerme. El sueño se le corta pensando en ti, como tú pensando en ella. Pero si es así, entonces ¿por qué no regresa? No regresa porque ella fue cogido con maña por este individuo que se la llevó. Así es que esto es necesario que me visites con una blusita de ella, porque la foto la tengo aquí, para proceder inmediatamente a hacerle una mesada y desatarle del amarre de este individuo que no le importó dañar un hogar. Así que esto no puede quedarse así. Yo les espero a usted y les espero a cuantos asimismo han sido abandonados del hogar. Yo les doy la solución, ¿sí? Mi oficina siempre está a la orden en la ciudad de Cuenca, calle Vega Muñoz. El número de la casa es 1545. Esto está entre Coronel Talbot y Miguel Vélez. Y si no se da con esta dirección, donde quiera que se encuentre, marque al celular 0997-931-259 y le pasaré a recoger inmediatamente. El siguiente mensaje de texto lo envían desde la parroquia Luis Cordero y se identifica como el joven agradecido. Dice: mi querido maestro, señor profesor Vinci, después de saludarlo, le agradezco porque mi novia ya regresó conmigo, bastante amorosa y cariñosa, y yo también. Gracias, maestro Vinci, por haberme traído mi compañía a mi lado después de mucho tiempo que ella no quería volver conmigo. Gracias. Bien, hijita, bastante amorosa y cariñosa, y yo también. Gracias, maestro Vinci, por haberme traído mi compañía a mi lado después

0: 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Señoras y señores, gracias por su fina y amable sintonía del programa de hoy. Y por dejarme entrar en vuestros hogares. Y continúen en la sintonía de la WR Radio El Rocío AM.
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Radio El Rocío en los 1370 kHz en amplitud modulada le informa la hora. 20 horas, 48 minutos.

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1: Radio El Rocío, en los 1370 kHz, en amplitud modulada, le informa la hora. 21 horas, 1 minuto.

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1: Radio El Rocío, en los 1370 kHz, en amplitud modulada, le informa la hora. 21 horas, 20 minutos.

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1: Radio El Rocío, en los 1370 kilohertz, en amplitud modulada, le informa la hora. 21 horas, 33 minutos.
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1: Radio El Rocío, en los 1370 kHz, en amplitud modulada, le informa la hora. 22 horas, 2 minutos.

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1: Radio El Rocío, en los 1370 kHz en amplitud modulada, le informa la hora. 22 horas, 19 minutos.
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1: Radio El Rocío, en los 1370 kHz, en amplitud modulada, le informa la hora. 22 horas, 34 minutos.
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1: Radio El Rocío, en los 1370 kHz, en amplitud modulada, le informa la hora.
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2: Radio El Rocío, en los 1370 kHz en amplitud modulada, le informa la hora. 23 horas, 3 minutos.
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1: Radio El Rocío, en los 1370 kHz, en amplitud modulada, le informa la hora. 23 horas, 18 minutos.

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1: Radio El Rocío en los 1370 kHz en amplitud modulada le informa la hora. 23 horas, 31 minutos.
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0: Radio El Rocío, en los 1370 kHz en amplitud modulada, le informa la hora. 23 horas, 46 minutos.
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1: Radio El Rocío, en los 1370 kilohertz, en amplitud modulada, le informa la hora. 0:02.
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0: 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Radio El Rocío en los 1370 kHz en amplitud modulada le informa la hora. 0 horas, 18 minutos.
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3: Radio El Rocío, en los 1370 kHz, en amplitud modulada, le informa la hora. 0 horas, 33 minutos.
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1: Radio El Rocío en los 1370 kHz en amplitud modulada le informa la hora. 0 horas, 47 minutos.

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1: Radio El Rocío en los 1370 kHz en amplitud modulada le informa la hora. 1 hora, 2 minutos.

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3: Radio El Rocío, en los 1370 kHz, en amplitud modulada, le informa la hora. 1:16.
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1: Radio El Rocío, en los 1370 kHz, en amplitud modulada, le informa la hora. 1:31.
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0: Radio El Rocío, en los 1370 kHz en amplitud modulada, le informa la hora. 1 hora, 48 minutos.
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0: Radio El Rocío, en los 1370 kHz en amplitud modulada, le informa la hora. 2:01.

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1: Radio El Rocío, en los 1370 kHz en amplitud modulada, le informa la hora. 2 horas, 17 minutos.

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1: ¡Ay, caramba! Radio El Rocío, en los 1370 kHz, en amplitud modulada, le informa la hora. 2:32.
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0: Radio El Rocío, en los 1370 kHz en amplitud modulada, le informa la hora. 2 horas, 47 minutos.
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1: Radio El Rocío, en los 1370 kHz, en amplitud modulada, le informa la hora. 3:02.
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1: Radio El Rocío en los 1370 kHz en amplitud modulada le informa la hora. 3 horas, 18 minutos.
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1: Radio El Rocío en los 1370 kHz en amplitud modulada le informa la hora. 3 horas 31 minutos.
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0: manos trabajadoras.
1: Las manos, las que desarrollaron el cerebro.
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2: Una palma y cinco dedos, lo más humano de lo humano.
1: Mira tus manos, acaricia una con otra. 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

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Radio El Rocío, en los 1370 kHz, en amplitud modulada, le informa la hora. 3 horas, 46 minutos.

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1: Radio El Rocío, en los 1370 kHz, en amplitud modulada, le informa la hora. 4 horas, 15 minutos.

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1: Radio El Rocío, en los 1370 kHz, en amplitud modulada, le informa la hora. 4 horas, 32 minutos.

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1: Radio El Rocío, en los 1370 kHz, en amplitud modulada, le informa la hora. 4 horas, 49 minutos.
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3: Radio El Rocío, en los 1370 kHz, en amplitud modulada, le informa la hora. 5 horas, 3 minutos.
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6: Buenos días, compadritos, comadritas, como siempre reciban esa buena vibra y toda esa energía positiva a nombre de este su amigo, a nombre de este su compadre Mateo. Bienvenidos, bienvenidas al programa Misterios de la Selva. Hoy en esta hermosa mañana, en este hermoso nuevo amanecer, en este mes de María, mes de las madres, quiero enviar un saludo lleno de cariño y bendiciones a todas las madres del mundo. Feliz día, feliz mes de las madres, a esas mujeres valientes, a esas mujeres luchadoras y llenas de amor infinito, que con sus manos levantan hogares, con sus palabras dan esperanza y con su corazón iluminan el camino de sus hijos. Que Dios bendiga cada uno de sus pasos y les conceda salud, paz, alegría y abundancia en sus vidas. En este nuevo día, doy gracias a Dios, al universo y a los espíritus de las plantas medicinales por permitirnos despertar con vida, con fe y con una nueva oportunidad para seguir aprendiendo, creciendo y luchando por nuestros sueños. Cada amanecer es una nueva puerta, una puerta diferente, una puerta nueva que se abre para sanar el corazón, fortalecer el alma y encontrar el verdadero camino de la felicidad. Que hoy se abran los portales de la salud para todos los enfermos y enfermas. Que llegue la sanación al cuerpo y al espíritu de cada compadrito y cada comadrita que hoy venga a visitarme y los que están pendientes de este programa, tanto en la mañana o en el programa de la noche. Que se abran los portales del dinero y la abundancia para que nunca falte el pan en nuestros hogares. Que se abran los portales del amor, de la unión y de la armonía, alejando toda tristeza, soledad, enfermedades, preocupaciones, sufrimientos, lágrimas. A todas las madres y a todas las familias que siguen este camino de fe y esperanza, reciban esta energía positiva, esta luz y esta bendición especial. Que la Pachamama, la fuerza de la naturaleza y los espíritus de las plantas medicinales llenen sus vidas de protección, de sabiduría y bienestar. Tengan cada uno de ustedes, radioescuchas, un lindo y maravilloso día que esté lleno de abrazos sinceros, sonrisas y gratitud y mucho amor. Bendiciones para todos ustedes, mis compadritos, mis comadritas. Y de esta manera doy inicio al programa Misterios de la Selva. Recuerden, mis compadritos y comadritas, yo aquí en mi Totomita doy tratamientos naturales a base de plantas, cortezas, raíces, flores, bejucos, semillas. Aquí en mi Totomita hago baños con hierbas cocinadas para ese cuerpo adolorido, para ese cuerpo cansado y ese dolor de piernas, calambres, dolor de la cintura, la boca amarga, se olvida de las cosas, le da mucha rabia, el dolor de los brazos. Aquí estoy para poderles ayudar en lo que Dios me lo permite. No me juzguen sin haberme conocido. Aquí estoy con mis plantitas, con mis hierbas, con mis elementos energéticos, sanando, curando, abriendo caminos, atrayendo la suerte. Aquí estoy preparando contras, secretos, ventajas, amuletos, talismanes para atraer la suerte, para abrir los caminos, para que haya más oportunidades en nuestras vidas. Cuando guste, aquí estoy para poderles ayudar en lo que Dios me lo permite. 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En el techo está una bandera roja, una bandera de color verde y un helado grandote. En el techo, mis compadritos, en el techo. 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Por esa heladería es la entrada, yo estoy adentro, al fondo. 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Aquí estoy para poderles ayudar. Allí, en esa heladería está mi señorita secretaria, pídale un turno. Y mientras usted espera, pídale un vasito de agüita de Fítima, agüita de remedios. Eso le viene completamente gratis por la espera. 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Bien, vamos seguidamente a dar un mensaje de texto. Recuerden, mis compadritos, comadritas, cualquier inquietud pueden hacerlo al 09-88-7-55-420. Repito, 09-88-7-55-420. Bien, vamos a dar un mensaje que dice: compadrito Mateo, muy buenos días. Quisiera saber, mi compadrito, en el problema que ando, ¿saldré o no saldré? A ver, mi compadrito, vamos a ver. Vamos a ver qué nos dicen las cartas del tarot, a pesar de que le pido ser un poquito más específico en el problema, pero bueno, vamos a ver qué salen las cartas del tarot. Aquí habla de leyes. Ah, esto es un juicio, mi compadre. Un juicio. Y este juicio ya ha durado mucho tiempo. Ya ha perdido, está perdiendo la paciencia. Pero esta otra carta me sale algo favorable. Ya falta poco. Continúe el proceso. Usted va a salir ganando en esta parte. Así es que mi compadrito, siga, ya falta poco, ya para tanto tiempo que he esperado, espérese un tiempito más, va a salir las cosas bien, mi compadre, va a salir a su favor. Dice, Dios tarda pero nunca olvida. Así es que mi compadrito, todo ese sacrificio que he hecho va a ser recompensado. Así es, mi compadre. Lo que sí, mi compadrito, yo le recomiendo utilizar una contra. Porque el momento que usted ya gana y todo de maravilla en ese juicio, ahí nacerá la venganza y usted prácticamente será víctima de una brujería, de un daño. Y ahí le pueden tumbar, mi compadre. Así es que, como recomendación, venga para prepararle una contra especial de alta frecuencia, de alta disolución, que le dure toda una vida. No de esas contras que hay por ahí que le aguantan un tiempo y después no sirven para nada. Una contra especial, una contra amazónica. Con eso no pasa nada, mi compadre. Que tenga un lindo día. Un abrazo de luz. Otro mensaje de texto que dice: buenos días, mi compadrito Mateo. No sé qué está pasando con mis animalitos. A ver, mi comadrita, vamos a ver qué es lo que está pasando. A ver, mi comadrita, ¿qué nos pronostican las cartas del tarot? Bueno, mi comadrita, hoy esto es, le han maleado sus tierras, mi comadrita. Le han maleado sus tierras, por eso que no hay suerte ni siquiera para tener una gallinita, un cuisito. Peor, animalitos grandes. Usted sabe muy bien, hace unos días veo que se ha muerto una linda vaca lechera. Y la mejor todavía. Y está hasta admirada. Que como en ese sitio plano, prácticamente se enrede y se muera. Vea. ¿Por qué? Porque ese terreno, esas tierras, están maleadas, están botados polvos negros, polvos negativos, para que usted vaya para atrás como el cangrejo. Veo que esos polvos negros están también afectando su salud. Por eso el dolor de piernas, ese dolor de las rodillas, la impaciencia, la intranquilidad. Veo que hay un hijito también que por ahí se ha dedicado al alcoholismo. Es parte, mi comadrita, es parte de ese problema, de ese daño que le hacen en sus tierras. Aquí estoy para poderle ayudar. Bien, otro mensaje de texto que dice: compadrito Mateo, buenos días. Le estoy haciendo escribir con mi nieta, la única quien me acompaña. Yo tengo varios hijos, pero ni siquiera por el día de la madre, ni una llamada. Todos ellos saben el número de teléfono de mi nieta, pero ni una llamada, ni siquiera para saber si estoy viva o estoy muerta. La única compañía, mi nietecita. A veces es medio brava, medio enojona, pero es mi bastoncito. Mi compadrito, quisiera saber acerca del dolor de mis piernas. ¿Será una enfermedad de la calle o una enfermedad natural? A ver, mi comadrita, vamos a ver. Bueno, qué hijos ingratos, ¿no? Hijos ingratos, en verdad. Pero cuando se muera, hayan de estar caéndose por las herencias. Hayan de estar peleándose entre hermanos por las herencias. Sí, ya le han hecho problemas, también veo aquí claramente en esta carta. Ya uno de ellos ya le ha dicho, ¿por qué no reparte ya las tierras para nosotros? Vea, qué sinvergüenza, ¿no? Caramba, mi comadrita, que Diosito le bendiga a usted, que tenga un lindo mes de las madres. Perdóneles, perdóneles a sus hijos. Yo sé que todo el tiempo ora por ellos, que estén bien de salud, que no les pase nada. Que tenga un lindo mes de las madres. Perdóneles a sus hijos. Yo sé que todo el tiempo

0: Pero como usted mismo dice, es el bastón de usted. Y qué maravilla, yo le felicito a su nietecita de que sea su bastón, de que esté con usted cuidándole, protegiéndole, ayudándole. Qué maravilla, que Diosito le abra los caminos para ella, le cuide, le proteja, y todo lo que se siembra se cosecha. Y yo sé que ella cosechará algo muy grande para su futuro, muy grande. Sobre el dolor de piernas, mi comadrita, miren, esto no es brujería, esto no es una enfermedad de la calle. Yo veo que está pasado de frío, es frío interno, es deficiencia de calcio, glucosamina, choiditín, deficiencia de minerales, de vitamina D. Venga a visitarme para darle un baño. Un baño hecho a base de hierbas, de allí para ponerle un emplasto. Venga, mi comadrita, venga. No es enfermedad de la calle, mi comadrita. Es natural. Es por frío interno. Dios le bendiga. 15 minutos han llegado a la parte final. Muchas gracias, bendiciones para todos ustedes. Que este día, este nuevo amanecer, esté lleno de abrazos sinceros, sonrisas, gratitud y con mucho amor. Bendiciones para todos. Buenos días.
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3: Radio El Rocío, en los 1370 kHz, en amplitud modulada, le informa la hora. 5 horas, 20 minutos.

0: 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Radio El Rocío, en los 1370 kHz en amplitud modulada, le informa la hora. 5 horas, 33 minutos.
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2: Hola, ¿qué tal, familia de Radio El Rocío? Arriba, familia bonita. Arriba, familia trabajadora, familia echada para adelante, familia berraca de las provincias del Cañar y de la Suay. Aquí empieza este programa de 5 y 30 a 5 y 40 con el Yerberito. Hemos llegado a las dos provincias para curarlos de verdad, verdad. 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Y me han pedido del Cañar, me han pedido de la Suay: Yerberito, ayúdenos con las articulaciones. Estamos jodidos con los huesos, literalmente, no podemos más. Nos han diagnosticado con artritis, somos gente que nos ganamos el trabajo del campo, somos agricultores, ganaderos, maiceros. Bueno, estamos en la siembra permanentemente. Y venimos trabajando desde los 10, 12 años, Yerberito. Y hoy tenemos 50, hoy tenemos 60 y la vida nos pasa una factura. Nuestras articulaciones están hechas pedazos. Nos han diagnosticado de artritis, nos han diagnosticado de osteopenia. Al caminar, me enviaba una señora un video desde Biblián. Me decía: Yerberito, lo escucho en Radio El Rocío ahora. Sí, gracias por escucharme. Ahí estoy a través de la 1370 amplitud modulada para toda la provincia del Cañar, para toda la provincia de la Suay, de 5 y 30 de la mañana a 5 y 40 de la mañana todos los días. Ella me decía, cuando me envió el video, me decía: Yerberito, mire, lo escucho, yo soy del campo, de la parte alta de Biblián, y mire los deditos de las manos, efectivamente, torcidos, con mucho dolor, porque las personas que me escuchan se identifican con lo que yo estoy diciendo. Dígame si no es verdad que una persona que tiene esa inflamación en las rodillas, que le duele la parte baja de la espalda, dígame si no es verdad que una persona que ya pasa los 50, 60 años, cuando le da ese frío del páramo, oiga, ¿no es verdad que el dolor es insoportable? A uno le provoca realmente, oiga, hacer lo que le digan, pero que le quiten el dolor. Hoy les quiero dar una luz al final del camino, de ese camino pedregoso, de ese camino intransitable que lleva muchos años, de ese camino de solo medicamentos y medicamentos para calmar el dolor, pero la enfermedad sigue, y la enfermedad lo puede llevar a una cama, o peor aún, a estar en una silla de ruedas. Yerberito, no me diga eso, porque tengo pesadillas de que voy a quedar paralítico, de que voy a quedar en una cama. Oiga, no siga con ese miedo, no siga con ese pánico, porque yo he venido para ayudarle. 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A todas las personas que tienen estos problemas en las articulaciones, a todas las personas que les está doliendo la parte baja de la espalda, que dan un paso, que no pueden caminar, a todas las personas que tienen esa sensación de amortiguamiento, de hormigueo, característico de la desmineralización de los huesos y las articulaciones. Fíjese usted que el esqueleto del ser humano lo conforman 206 huesos. Imagínense cuando usted pierde el calcio, cuando pierde el colágeno, cuando pierde los nutrientes, los aminoácidos, las vitaminas que le dan fuerza al esqueleto, usted se viene abajo. Eso es lo que sucede y por eso son las enfermedades en las articulaciones. 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Mire, y hablando de otro tema importante, a esta hora de la mañana, qué bonito es empezar la mañana con estos mensajes alentadores, ¿verdad? Qué bonito es empezar con estos programas de 5 y 30, 5 y 40 a través de Radio El Rocío, porque es una radio que le informa, es una radio que le entretiene, pero también es una radio que le cuida, y por eso acepté la invitación a esta radio a hacer el programa de 5 y 30 a 5 y 40, porque creemos con Radio El Rocío en el bienestar común, porque queremos levantar a nuestro campesino de una manera responsable, de una manera como se merece cada ser humano, que es disfrutar de una manera distinta de vivir y de una mejor calidad de vida. Acepté el proyecto y dije, bueno, vamos a llevar a Cañar, vamos a llevar a la Suay jarabes que realmente funcionan y curan de verdad, verdad. Acá estamos en este proyecto de ayuda social con Radio El Rocío 1370 amplitud modulada, y lo levantamos con una luz de esperanza. Me preguntan, Yerberito, ¿por qué el mal aliento en la boca? No me lo puedo quitar con nada. A pesar de tener una buena higiene bucal, Yerberito, me cepillo 2, 3, 4 veces, masco clavo de olor, me pongo una pastita de canela en la boca y ni así se me va el mal aliento. Y no se le va a ir, porque el mal aliento no es de las piezas dentales, porque el mal aliento no está en la lengua, porque el mal aliento no está en las encías. Entonces, ¿en dónde, Yerberito? En su colon, en la materia fecal que tiene acumulada por años, en la grasa visceral del hígado. Miren, yo siempre le digo a través de mis programas, no acumulen caca, la caca mata, la caca envenena, la caca hay que expulsarla. Si van a acumular algo, acumulen plata, plata, toda la que quieran, pero no la caca. La caca mata, la caca envenena, la caca hay que expulsarla. ¿Y cómo la expulsa? 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Este es un jarabe que limpia profundamente las paredes del colon, saca la materia fecal que le está causando el mal aliento, la intoxicación severa en el organismo. Mire, si usted no limpia su organismo, si usted no baja los niveles de azúcar en su sangre, si usted no empieza a tratar esa diabetes que tiene, usted va a terminar entrando por un hospital en las salas de emergencia. No sé si a usted le ha pasado cuando ha ido a un hospital y pasa por la sala de emergencia. Oiga, qué difícil es ver esos cuadros, ¿no? Qué lamentable es ver a las familias cuando sale el médico y dice, ¿quién es la familia del paciente que entró ahora por emergencia? Yo, doctor, venga un momento. Su familiar, hay que enviarle muestras a Solga porque sospechamos de que tiene cáncer. Ahí empieza la señora, ¿por qué? Ay, ¿por qué? ¿Por qué? Porque el zapateo, ¿no? Usted los ve ahí. Ay, ¿por qué? Ay, es bueno, era bueno, era bueno. ¿Por qué, Dios mío? Porque nunca escuchó. Porque usted nunca tomó decisiones. Porque usted siempre escuchó este programa de 5 y 30 a 5 y 40 de la mañana ahora en Radio El Rocío y pensó que no era para usted. Nadie le va a llegar a tocar la puerta de su casa a decirle, así no funciona. Acá hay un enfermo. Acá hay un paciente que si no toma el depurador amargo K10 le va a dar cáncer. Acá hay una persona que si no toma el depurador amargo K10 lo van a diagnosticar con diabetes. No, señora, yo cumplo con mi trabajo. Radio El Rocío hace lo suyo, pero usted es la que toma al final la decisión. Le invito a que se sume a estos miles de cientos de personas en todo el Ecuador, en la provincia del Cañar, en la provincia de la Suay, que se están curando de verdad, verdad. Yerberito, ¿cuál es la diferencia entre una persona enferma, entre una persona hecha pedazos y la gente que uno ve sonriendo, alegre, disfrutando con su familia, haciendo ejercicio, comiendo lo que se le da la gana? Mejor dicho, Yerberito, con una buena salud. ¿Sabe cuál es la diferencia? La decisión. Y lo importante de las decisiones no es tomarlas, sino tomarlas a tiempo. Yo sé que Dios ha hecho que usted escuche este momento, este programa, por algo, no es por casualidad. Es porque usted necesita empezar a tomar uno de estos jarabes para realmente encontrar una mejor calidad de vida. ¿Qué tal que usted tenga la inflamación al estómago? amargo. 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Digo yo, puede ser un candidato a tomar el depurador amargo, Cádiz. 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Y ahora quiero hablarle a la audiencia masculina. Yerberito, no me toque ese vals porque me mata, me dicen los hombres. Prefiero tocarle ese vals a que lo toque el cáncer a la próstata, y que ese sí lo va a matar. Miren, hay muchos varones que en este momento escuchándome tienen la orina entrecortada, tienen el ardor al orinar de 5:30 a 5:40 de la mañana. Me dijo: Yerberito, usted habla del Prostacura. Le dije: efectivamente, hablo del jarabe del hombre, del jarabe del varón, el Prostacura, el de etiqueta amarilla. Y me dijo: Yerberito, yo soy como un gato. Oiga, me sorprendió, más de 30 años trabajando yo con la salud de las personas en el Ecuador, nunca había escuchado esta expresión. Y le dije: pero dígame, ¿por qué usted me dice que es un gato? 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
0: Radio El Rocío, en los 1370 kHz en amplitud modulada, le informa la hora. 5 horas, 45 minutos.
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0: 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Radio El Rocío, en los 1370 kHz, en amplitud modulada, le informa la hora. 6:03.
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1: Radio El Rocío, en los 1370 kHz, en amplitud modulada, le informa la hora. 6 horas, 17 minutos.
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Qué buena música, 6 de la mañana con 25 minutos. 6 de la mañana con 25 minutos. Oiga, casi no avanzamos de llegar, oiga. Andamos por la bella ciudad de Cuenca. Oiga, madrugamos. Para algunas actividades, es cierto. 6 de la mañana con 25, aquí estamos compartiendo su programa Moviviente Ecuatoriano. Programa de todos los días. ¿Cómo aparecimos acá en el Cantón Biblián? Oiga, un hermoso clima a esta hora de la mañana, ¿no es cierto? Ahí estamos saludando para ustedes. A la gente, a levantarse, a levantarse. Oye, qué lindo es ver el amanecer, ¿no? Ahí estamos. Oiga, y lo bueno de viajar tempranito, no hay mucho tráfico, ¿no? Pero de 6 en adelante, qué bestia el tráfico, ¿no? Pero bueno, aquí estamos, compartiendo con ustedes a esta hora de la mañana, no se olvide. La buena chicha, la buena música nacional, ya está aquí en la cabina. No se olvide, invitados todos a mensajear también a través de la línea del WhatsApp. Línea directa también, se puede comunicar con nosotros a esta hora de la mañana. Venga, esa alegría en la mañana. Mañanas alegres con ustedes. Estamos en miércoles de feria, allá en la bella ciudad de Cuenca, en la Feria Libre. Oiga, qué bestia la gente allá, ¿no? Ahí estamos hoy dando una vueltita. Pero bueno, acá estamos en la cabina para compartir con ustedes un programa más. Sean ustedes bienvenidos y bienvenidas a esta hora. 27 minutos de retraso tenemos acá, ¿no? Pero bueno, lo importante es que hemos llegado para compartir con ustedes. Eso, acá estamos brindándote buena música para ustedes. No se olvide que está habilitada la línea de WhatsApp para que ustedes se comuniquen con nosotros. Denos más a conocer. Vamos aquí con buena música. Bienvenidos y bienvenidos.

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1: Radio El Rocío, en los 1370 kHz, en amplitud modulada, le informa la hora. 6 horas, 32 minutos.
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bastante están los ecuatorianos. Arriba la manita, arriba esa manita, por favor. 6 de la mañana con 36 minutos. 6 de la mañana con 36 minutos. Saludos a la gente linda que ya está desayunando para ir al trabajo, para ir al camello. A las licenciadas también para ir a dar clases a los niños. Desde tempranito están despiertos. Buenos días a la gente que está en el campo. Ya están ordeñando las vacas, ¿no es cierto? Ya mismito pasa el lechero. Recogiendo la leche, ¿no? Muy bien. Saludos a la gente linda de las diferentes comunidades acá cercanas al Cantón Biblián. Buenos días a la gente de Playa de Fátima. Buenos días también a la gente de Cachi Galuay presente. Bienvenida a Jerusalén. ¿De dónde más están escuchando? Confirme. ¿De dónde más? Confirme. La gente linda también de Chica Despensa. Buenos días. ¿Quién más está con nosotros a esta hora de la mañana? Dando su reporte de sintonía a esta hora de la mañana. De no va su reporte. Diga, acá estamos nosotros presentes en la mañana. La gente linda del Bueste. La gente linda de Mosquera. Aguarongo Chico, Aguarongo Grande. Buenos días. Podemos ver que acá en las paisanitas, ¿no? Se lo he hecho llegar.

bonitos, mal agradecidos, ¿no? Por eso van a quedar llorando por mal agradecidos. Bueno, señores y señores, acá vamos a poner una buena cancioncita, algo de la producción 2026 que nos han hecho llegar acá a la cabina de Radio El Rocío. Es el momento de saludar a los grandes amigos de Los Ideales del Sur también. Ellos han grabado un hermoso tema que nos han hecho llegar en la mañana. Y acá estamos nosotros con gusto, complaciendo y dando a conocer los temas nuevecitos que van llegando acá, ¿no? Algo calientito que se ha cocinado. Y por supuesto nosotros siempre acá al día con los artistas, ¿no? Usted es un artista, una orquesta, tiene una orquesta y quiere, o grabó un temita y quiere que le sonamos acá en Radio Rocío, con gusto, háganos llegar. Mientras tanto vamos a ponerle más de la buena música. Acá se viene de la producción 2026. Acá está, dedicado para todas las floreras del país. Sería dentro y fuera de nuestro Ecuador, no, porque allí en los Estados Unidos también hay floreras. Acá en Ecuador ni se diga, ¿no? Acá en la provincia del Cañar especialmente, ¿no? Cómo abundan las floreras, ¿no? Por ahí se va por acá por Cañar, que ya un concurso de floreras. Se va por Azogues, que otro concurso. Que ya se va por la bella ciudad de Cuenca también. Pero bueno, acá estamos nosotros con este buen temita, apoyando al talento local, Los Ideales del Sur. Gracias a nuestro gran amigo Víctor Landi, que nos ha hecho llegar el temita. Acá está, este bonito tema, para todas las floreras.

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1: Radio El Rocío, en los 1370 kHz en amplitud modulada, le informa la hora. 6 horas, 45 minutos.
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1: Acá estamos en la mañana, su super que especial. Buenos días para ustedes. 6 de la mañana con 52 minutos. 6 de la mañana con 52 minutos. Vamos con más de la buena música para ustedes.
2: Desde la provincia del Cañar.
1: Arriba los ánimos, la gente linda que nos vamos a trabajar. Los que ingresan a las 7 de la mañana todavía tienen 8 minutos para llegar al trabajo.
2: Esta vez, desde los Estados Unidos, son cantar internacional.
1: Arriba esos ánimos, arriba, arriba, arriba.
2: ¿A qué no?
1: Aquí está Freddy Gonzalo y sus mijines. Tú abandonas.

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1: Radio El Rocío, en los 1370 kHz, en amplitud modulada, le informa la hora. 7 horas, 0 minutos.
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Es el momento de saludar a la gente linda que está trabajando. Prácticamente los que ingresaron a las 7 de la mañana ya están dando duro al trabajo, ¿no es cierto? Con buena energía y con la mejor música que te acompaña Radio El Rocío 1370 AM directamente desde el Cantón Biblán. Ahí estamos saludando para ustedes.

Yo me pregunto. ¿De dónde venimos en este día miércoles? 7 de la mañana con 15 minutos. La vuelta, tengo que ir a la pausa. Mientras tanto, le brindamos musiquita, le brindamos amor para usted.

Vamos a la pausa, señores. 7 de mañana con 20 minutos. 7 de mañana con 20 minutos. Eso, levante esa alegría en la mañana. Levante, levante. Señores y señores, acá se vienen algunos saludos para la gente linda que va dando su reporte de sintonía a esta hora de la mañana. Saludos para toda la vecindad. ¿Cómo estamos, la Bessi? Saludos para la familia Sarmiento. Dice, hola, Bessi, saludos. Muy bien, Bessi, Elizabeth, saludos. Y para toda la familia Sarmiento. Ahí estamos. Saludos para ella que está escuchando. Y es un milagro que han madrugado. Algo tienen, ¿no es cierto? Bien, bien, haya madrugado para hacer el desayuno para el esposo. Bueno, está mientras ustedes van preparando el desayuno, van preparando alguna cosita para su esposo, para su ser querido. Nosotros la acompañamos con buena música a esta hora de la mañana. 7 de la mañana con 21 minutos. 7 de la mañana con 21 minutos.

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A esta música saludamos a todos los grupos de floreras, amigas y conocidas, ¿no? Saludamos por el grupo de floreras, las auténticas virgen de la nube. ¿Qué ha pasado? Cada rato cambiando de gente, Dios mío. Caras nuevas bien, ¿no? ¿Quién más? ¿Quién más? Saludos para mis grandes amigas también de Platillera, Reina del Cisne, ¿no? Por ahí estaban. Oigan, esto, avisada donde hay concurso este fin de semana, dice. Bueno, según estoy viendo acá, analizando las festividades, hay concurso de floreras el día sábado en Yanacocha de Turpamba, día domingo en la comunidad de Chicomangán, señor de Burgos, ¿no? Excelentes premios están en los dos concursos.

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0: modulada le informa la hora. 7:24.
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1: Radio El Rocío, en los 1370 kHz, en amplitud modulada, le informa la hora. 7 horas, 32 minutos.
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1: 10:00, Power System listos para el segundo día de fiestas. 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Programa para el día domingo 24 de mayo, 9:00, repique de campanas anunciando el tercer día de festividades. 10:00, Power System listo para cerrar con broche de oro estas festividades. 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En honor a la Santísima Cruz, en el barrio Flor del Bosque, perteneciente a la comunidad de San Pedro de Biblián, se prohíbe la venta y consumo de bebidas alcohólicas. Un agradecimiento a los priostes, a los fieles devotos, quienes han hecho lo posible estas festividades. 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

0: 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Radio El Rocío, en los 1370 kHz en amplitud modulada, le informa la hora. 7 horas, 45 minutos.
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Pues venga, estamos sonando buena música. Sueños de amor acá, ¿no es cierto? Por acá poniéndote buenas canciones para ustedes que están con nosotras a esta hora de la mañana. No se olvide, mande su reporte de sintonía desde donde lo está escuchando. Comente y comente, diga yo presente a esta hora de la mañana. Saludos cordiales a cada uno de ustedes. La gente que va dando su reporte de sintonía, muchas gracias. Acabamos con más de las buenas canciones. 6 minutos nos separan de las 8 de la mañana.

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2: Radio El Rocío, en los 1370 kHz, en amplitud modulada, le informa la hora. 8 horas, 1 minuto.
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¡Allá España! ¡Hostia, tío! ¡Buenos días! Quédate con nosotros a esta hora de la mañana. Saludos cordiales para cada uno de ustedes. 8 de la mañana con 20 minutos. 8 de la mañana con 20 minutos. Qué manera de pasar el tiempo en la mañana. La gente que está laborando, la gente que está trabajando. Eso, échele ganas. Estamos en miércoles. Miércoles 20 de mayo, ¿no es cierto? Del 2026. Qué manera de pasar el tiempo. No se olvide que acá está habilitado la línea del WhatsApp y la línea directa para que usted se comunique con nosotros. Ven nomás a conocer.

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1: Radio El Rocío, en los 1370 kHz en amplitud modulada, le informa la hora. 8 horas, 21 minutos.

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2: Radio El Rocío, en los 1370 kHz en amplitud modulada, le informa la hora. 8 horas, 32 minutos.
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mitad centro, ombligo de la semana. Saludos para cada uno de ustedes en los Estados Unidos. Nos comenta que en Estados Unidos está haciendo un sol tremendo, ¿no es cierto?, del día de ayer. Prefiero mil veces así un poco el frío, pero menos el calor, dice, ¿no? La gente linda ya se va desesperando con los soles intensos que hace allá en los Estados Unidos. Y acá también no se diga, ¿no? Hay días que hace tremendo sol, hay días que no llueve, hay días que sí, y de todo, ¿no? El clima anda medio tóxico. Pero bueno, acá estamos, continuamos con más de la buena música. ¡En movimiento ecuatoriano! Dale, dale, dale, dale.

0: 11 de la mañana, 8 de la mañana con 46 minutos, 8 de la mañana con 46, alerta. Usted que está circulando por la vía que conduce a Paute y Gualaceo, alerta, accidente de tránsito en el sector del Tahual. Se reporta un siniestro de tránsito en la vía que conduce al Cantón Paute a pocos minutos de llegar al redondel del descanso. El incidente, una camioneta perdió pista quedando afectada a un costado de la vía. Estado de tráfico. Recomendamos tomar vías alternas, ¿no? Y manejar con precaución, disminuir la velocidad y mantener la distancia de seguridad para evitar estos percances, ¿no es cierto? Muy bien, qué lindo que estamos compartiendo con ustedes a esta hora de la mañana. 14 minutos nos separan de las 9 de la mañana. Los que están llenando el álbum oficial. Eso, muy bien.
1: Señoras y señores.
0: Cuidado, le estafan en esto de la de vender los cromos mundialistas. Uno nunca se sabe con qué se puede topar, ¿no? Mientras tanto, vamos con más de la buena música, más del sabor. ¡Qué lindo! ¡Se salte esto, vea! ¡Salte! Las únicas pegaditas de radio.

Un caldito de manguera a esta hora de la mañana, en los minutos finales de nuestra programación. Acá se viene más de la buena música para ustedes. Es 8 de la mañana con 52 minutos. 8 de la mañana con 52 minutos. A esta hora de la mañana saludamos a cada uno de ustedes, la gente que está disfrutando el miércoles. Buenos días, arriba los ánimos. Una más y regresamos a la recta final de nuestra programación. Vamos con alegría. Súbale, súbale, súbale.

Listo, señores y señores, con esto nos vamos a casita, nos vamos retirando. En ese día miércoles, 8 de la mañana con 56 minutos, 57 en estos momentos. Queremos agradecer a cada uno de ustedes quienes formaron parte de nuestra programación Movimiento Ecuatoriano. Un programa con clasificación apto para todo el público, un programa de contenido de entretenimiento. Gracias a cada uno de ustedes y papito Dios nos permite. Nos volvemos a reencontrar el día de mañana. Nos volvemos a escuchar a las 6 de la mañana nuevamente con ustedes. Cuídense del sol, está mayormente nublado acá en el Cantón Biblán. Se portan bonito hasta el día de mañana. Chao.

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1: Radio El Rocío, en los 1370 kHz en amplitud modulada, le informa la hora. 9:00
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4: Buenos días, amigos oyentes. La Primavera, el centro naturista más completo de Azogues, le ofrece cada mañana este programa con el afán de educar, de ayudar y de prevenir muchas enfermedades. Nosotros quisiéramos que nuestros clientes asistan a La Primavera, no cuando están enfermos, cuando están sanos y saludables, para evitar precisamente aquellas enfermedades dolorosas. Además, quisiéramos que nos visiten cuando no están graves. Pensamos que después de visitar clínicas, hospitales, centros de salud, médico y médico, encontrar en la medicina natural la panacea a la cura de nuestras enfermedades es infalible. Ahí estamos mal informados. La medicina natural, a más de que cura, es preventiva. ¿Quién quiere estar enfermo? Nadie quiere estar enfermo. Entonces, si usted no quiere estar enfermo, es hora de que visite La Primavera. Pero si estoy bueno y sano, ¿para qué voy a visitar a La Primavera? Para desparasitarse, para desinflamarse, para mejorar la digestión, para evitar dolores articulares, para que no aumente el colesterol, para no tener problemas renales. Pues bien, ¿qué hacer entonces? Tener conocimientos básicos de los minerales que necesita nuestro organismo. ¿Usted sabía que el cuerpo humano está formado de tierra? Cuando nuestro Dios formó al hombre, tomó un poco de barro, mezcló con su propia agua, lo formó y le dio el soplo divino. El soplo divino es el alma, la conciencia, la sabiduría para enseñarnos a vivir como sabios. No vivir por vivir, no comer por comer, saber comer para vivir, saber vivir con conciencia, con valores, cuidar esta maravillosa máquina que Dios nos ha dado. La Primavera está consciente de que el cuerpo necesita un sinnúmero de minerales. La carencia de aquellos minerales son los que nos proporcionan enfermedades muchísimas de las veces incurables. El cuerpo está formado de minerales que muchísimas veces nos lleva a enfermedades crónicas. El cuerpo está formado con minerales que, si sabemos dar a nuestro cuerpo los minerales que necesitamos, usted evitaría estar con el ayau, con el dolor, con la flexibilidad que su cuerpo necesita para manejarse correctamente. Es hora ya de tomar conciencia de que la salud del cuerpo depende de nosotros. Si usted se cuida, el cuerpo responde. ¿Y cuál es la mejor manera de cuidarnos? Pensamientos sanos, palabras inofensivas, actuaciones no dañinas. Es decir, una congruencia entre lo que pensamos, lo que hablamos y lo que actuamos. Es por eso que este programa se llama Armonía de Cuerpo, Mente y Espíritu. El cuerpo necesita de buenos pensamientos y de nobles acciones. Ahí es cuando las cosas funcionan más y mejor. No queremos hablar una cosa y herir a las personas. Cuidar nuestro cuerpo y comer lo que se nos antoja. En esta mañana, la primavera está consciente que su obligación es velar por una salud preventiva en nuestra inmensa clientela. No queremos atender enfermos. Queremos que prevenir las enfermedades. Queremos prevenir anemias, prevenir estados críticos emocionales, prevenir problemas de hígado graso, prevenir problemas de cálculos renales, prevenir menstruaciones irregulares, prevenir. Ayer atendí a una paciente que vino con unos miomas en el útero, con un diagnóstico muy feo. ¿Saben qué tiempo tuvo ella hemorragias? Nada más ni nada menos que 6 meses. Cuando eso se pudo prevenir, al mes que ella notó algo raro en su menstruación, demasiado abundante, asistía al ginecólogo, seguía las instrucciones del ginecólogo y no pasaba nada. Ahora está angustiada, está desesperada, está con un diagnóstico muy doloroso, debe hacerse una cirugía de mucho dinero porque dejó hasta el último. Muchas veces nos preocupamos de cosas insignificantes, tenemos un mareo de cabeza y no le damos importancia. Se nos nubla la vista y no le damos importancia. Tenemos la presión alta y no le damos importancia. De ahí que siempre hago hincapié y la primavera no se cansará. Por favor, no asista a centros naturistas manejados por gente irresponsable que, sin conocimiento de los productos naturales, quieren sustituir la pastilla de la presión con productos naturales. No, señores. La presión arterial debe ser tratada por un especialista. En la primavera tenemos un endocrinólogo. Más sin embargo, él no interfiere en el tratamiento de la presión alta y en problemas de corazón, porque eso amerita un cardiólogo. Una persona con sobrepeso, con más de 60 años, con fuertes dolores de cabeza, con palpitaciones al corazón, no puede conseguir cura con medicina natural la razón lógica, normal y responsable es mandarle donde el especialista para que el diagnóstico sea verídico, veraz, para que la medicina sea la apropiada. Tenemos pacientes que van a un centro naturista y le dicen, no, suspenda la pastilla porque esa pastilla tiene que tomar usted de por vida. Y eso no vale. Y hay personas que creen. Sin embargo, conocemos personas de 90 años que toman la pastilla para la presión desde los 60 y se mantienen en óptimas condiciones. Tomemos conciencia que hay enfermedades en que amerita la tableta de todos los días. Eso no quiere decir que nos haga daño. Es importante dejar fluir a la vida. El fluir de la vida es favorable para el ser humano. Cuando se vuelve en contra esa fluidez de la vida, cuando nosotros contrariamos a las leyes naturales. Alimentación sana. Les recomendamos, por favor, bajar el consumo de sal. Bajar el consumo del azúcar. No embutidos y no enlatados son productos que tienen demasiados preservantes, colorantes, ricos en sal y en azúcar también. Esa maravillosa, rica y deliciosa salsa de tomate que damos a nuestros hijos, no estamos dando otra cosa más que una azúcar en abundancia, creando en ellos dependencia. Ahora me he dado cuenta que el hijo que fue criado por una madre responsable, por una madre cariñosa, ahora se ha revertido esa actitud. El hijo que era cuidado por su madre, ahora es la madre cuidada por su hijo. Tengo un sinnúmero de personas como don José Chimbo, que llevó a su madre y dijo de regalo de Navidad, le voy a dar vitaminas y minerales a mi madre porque le veo decaída. A don Manuelito Liuizaca, debo felicitarle lo próspero y abundante que está. Y ahora él está velando por su madre, llevándole cada mes, cada dos meses, cada tres meses, a su periodo control, a su periodo de control, donde el endocrinólogo, el doctor Andrés Andrade. Doctor, usted le tiene muy bien a mi madre. Está ahora con ánimos, con alegría de vivir. Tiene 75 años. Parece una mujer de 60. Gracias a usted, doctor. Yo le dije ayer, no es gracias al doctor, es gracias a su corazón noble, lleno de gratitud hacia el ser que le dio la vida. Él no se preocupó en darle la chompa último modelo, las botas americanas. Él se preocupó en velar y darle afectividad, cariño y mostrarle su gratitud. Don José Chicaiza, debo agradecer porque en lo poco que él tiene, dice que se para un mensual porque mamacita necesita ser bien alimentada y todos los meses le lleva al centro naturista La Primavera a que le pongan un cóctel de minerales. Recuerda el señor y dice, la primera vez que le traje, mamá tenía un dolor de las rodillas y de las piernas que no podía caminar. Desde el primer cóctel que nosotros le pusimos a la señora, ella cambió por completo. Y ahora quiero verle a mi madre feliz, contenta, duerme bien, come bien, tiene resistencia, tiene gusto por cuidar sus animales, por sembrar sus plantas. Pero yo separo cada mes una pequeñísima cantidad y vengo a que le pongan el cóctel de minerales. A eso se llama vida de aquellos hijos que cuando se crecen y llegan a enfrentarse a la vida, no se olvidan de su madre. En este mes de mayo, que es el mes del amor, ¿qué le parece si hay un hijo, si hay un nieto que ve a su madre o a su abuela abandonada y lo único que escuchan, no dormí anoche, me duele mucho la cabeza, tengo cansancio, tengo decaimiento, a veces como, a veces no como? Y aquellos hijos y aquellos nietos responden, ¿con qué? Con una visita a la primavera, para mejorar el estado de ánimo, de salud, de energía, de vitalidad de aquellos ancianos abandonados. Es momento de mirar en nuestro interior y ver qué tenemos en el corazón. Si en el corazón tenemos llenos de resentimientos, de odios, de venganzas, va a repercutir en su salud. Y le recuerdo que en el futuro él tampoco tendrá quien vea por él. Porque lo que se hace, la ley del boomerang retorna hacia nosotros mismos. Hagamos conciencia de que nuestros padres merecen lo mejor. Es el mes de María, es el mes del amor, es el mes de la madre. Hagamos algo por nuestras madres. En la primavera estamos conscientes que llegados a determinada edad necesitamos suplir lo que nos hace falta. Es necesario darle al organismo lo que necesita. El cuerpo es hecho de tierra y la tierra es llena de minerales. Cuando esa tierra está cansada, nuestros frutos carecen de selenio, de potasio, de zinc, de magnesio. Es momento de suplir al cuerpo aquellos minerales que ya no tenemos en los alimentos. Para eso está la primavera, con la supervisión del doctor Andrés Andrade Matovelle, médico endocrinólogo que está pendiente de sus pacientes para ver qué le falta. Solo nos hace necesario ver los elementos que necesita y enseguida suplir al cuerpo. Así podemos darnos cuenta que con un suplemento de calcio sus huesos están más fuertes, con un suplemento de selenio sus nervios están mejores, con un suplemento de magnesio el cuerpo se relaja. Estamos viviendo una era del estrés, de la ansiedad, de la preocupación, del apuro, del reloj en la mano. Es hora de serenarnos, de tranquilizarnos y de mejorarnos. Hemos hablado del mes de mayo porque hemos considerado que es el mes del amor y es el mes de la madre a quien le debemos todo. Qué felices y satisfacción tienen los hijos que en vida se preocuparon de sus padres. El momento que ya no están entre nosotros, no hace falta una flor, no hace falta llantos, ni hace falta músicos en el entierro. En el momento en que parten al más allá, queda la satisfacción, el placer, el gusto del deber cumplido, porque algo hice por ellos. Mas qué desagradable sorpresa tenemos que algunos personas explotan a los mayores porque los mayores en su juventud hicieron un poco de dinero precisamente cuidando su vejez y son los primeros en donde les quieren sacar el dinero. ¡Qué pena, personas de pobre espíritu! Estamos hablando del mes de la madre, estamos hablando del mes de la mujer, estamos hablando del sexo que aparentemente es considerado el sexo débil. Debo decirles, la mujer es la fuerza vital, la energía, el gozo, el placer del hogar y de la familia. Hablemos de enfermedades de la mujer. La mujer es la fuerza vital, la energía, el gozo, el placer del hogar

menstruaciones que no tienen el periodo normal de cada 29, 30 días que deben menstruar. Pedimos a los padres de familia, en donde todavía los niños, las señoritas necesitan del apoyo de sus padres, preocuparse un poquito más. Estoy demasiado triste con el problema que ayer se presentó. La chica tenía 24 años, tiene miomas en el útero, esos miomas están creciendo. La operación es eminente, una operación de útero. Lamentablemente, sin embargo, ella estuvo de novia y la ilusión de ella fue formar su hogar y tener sus hijos. Pero ¿qué sucedió este momento después de haber pasado un año con la menstruación irregular? Después de haber pasado un año con menstruaciones abundantes, hemorragias, después de haber pasado un año con cólicos menstruales, reciben el diagnóstico que es eminente la extracción del útero. Ahora temen por la vida de ella y temen por el bolsillo también, porque no es fácil sacar el dinero. ¿Por qué no podemos prevenir estas tragedias en las mujeres visitando a tiempo al médico, a que le ayude, a que le revise y buscar un médico con especialidad? Ahora el ginecólogo es el encargado de revisar cómo está el útero, cómo están los ovarios, cómo están sus estrógenos, cómo están sus hormonas. ¿Para qué? Para un desarrollo normal. Evitamos lágrimas, sufrimientos, frustraciones. Hagamos que nuestros hijos tengan una juventud cuidada y con medicina preventiva. Visitemos a tiempo la primavera. Niños, niñas que tienen menstruaciones precoces, niñas que tienen menstruaciones demasiadamente tardías, encuentran la solución en la primavera. Y los productos naturales son la solución. Estamos conscientes de que la medicina natural también está adelantada y está a la vanguardia de la medicina, porque ahora todo el mundo ha tomado conciencia que la medicina natural es extraída de la naturaleza y por consecuencia la naturaleza cura al ser humano. 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La primavera está pendiente de aconsejar a nuestros clientes que cuando es necesario buscar un especialista, nosotros mismos le buscamos el especialista más apropiado y nosotros mismos le sacamos el turno para ayudarles, porque no podemos abarcar toda clase de enfermedades. Sabemos que hay enfermedades fácilmente curables con medicina natural, pero también hay enfermedades que requiere y es importantísimo buscar al especialista. En eso somos responsables, porque no es cuestión de vender por vender. A nuestros amigos de los Estados Unidos, estamos conscientes que ellos allá sufren mucho por problemas de salud, por el costo, por la cantidad de pacientes que tienen,
muchísimas de las veces.

veces por el temor de los médicos al querer tratar determinadas enfermedades. Pero en la primavera estamos prestos para ayudarle con el especialista apropiado, con la clínica apropiada, con el médico apropiado que le trate y le cure su salud de la mejor manera. Queremos que usted disfrute de la vida con salud, con vitalidad, con energía. Que viva los años que tengamos que vivir. Nadie tenemos, nadie nacemos, nadie nos imaginamos cuántos años vamos a vivir. Tenemos jóvenes que han muerto. Tenemos adultos en plenitud de funciones que han muerto. Como tenemos ancianos de vida larga que ni ellos mismos se imaginaron que iban a vivir 80, 85, 90 años. Los años que tengamos que vivir, disfrutemos de la mejor manera. Y la mejor manera es cuidándonos. La medicina preventiva. Soy amante de la medicina preventiva. Si tenemos un problema de salud y está en nuestras manos, aprender a comer mejor, visitar al médico regularmente, evitarnos de enojos, envidias, odios y rencores en el alma, son los que colaboran para que nuestra salud se maneje en óptimas condiciones. Hemos descubierto que la vida espiritual es hermosa para mejorar nuestra salud. Dios no nos abandona. El Señor está pendiente de nosotros. Entonces no malgaste su salud pensando en que usted va a solucionar los problemas. Aprenda a confiar. Suelto y confío en que el Creador verá lo mejor para mí, porque somos hijos de Padre Dios y Él jamás nos abandona. Es hora de la madre de familia preocuparse de la niña pequeñita. Hemos hablado de la mujer adulta que necesita el cuidado del esposo y de los hijos, de la anciana que necesita del cuidado de sus hijos. Pero también hemos hablado de la adolescente que está en un periodo menstrual que debe ser cuidado, atendida y buscar la solución con el médico apropiado, y es obligación de los padres. Hablaremos ahora de las más pequeñitas. Les pregunto, ¿cuántas veces al año ustedes parasita a un niño pequeño? ¿Cuántas veces al año usted le da unas vitaminas de calcio para evitarle el dolor de sus piernitas? ¿Cuántas veces le preguntamos, ¿cómo te va en la escuela? ¿Tienes algún niño que te molesta? ¿Tienes algún problema en el aprendizaje? Ayudemos a sembrar en el niño pequeño para que él aprenda también cómo tratar a sus hijos y en el futuro lo haga lo mismo. Cuidar a un hijo es hacer una inversión. Darle cariño a un hijo es crear también nietos sanos, porque él hará lo mismo con sus hijos. Preocupémonos de los más chiquitos. Tenemos niños muy anémicos. ¿Sabía usted que el Ecuador es uno de los países con el mayor número de niños anémicos? Porque no nos preocupamos de los niños. Pensamos que darles galletas, pan, cola, helados, jugos, darles los zapatos nuevos, la ropa, estamos haciendo bien. El cuidado del niño debe ser cuidado físico, afectivo y emocional. ¿Cuántas veces al día usted dice a su hijo, te quiero? ¿Cuántas veces al hijo dice, ven para darte un purgante? ¿Y cuántas veces al hijo usted le prohíbe darle un helado? Cuando sabe que eso es veneno para ellos. El azúcar es una droga y se ha vuelto una verdadera peste en este siglo. Azúcar encontramos en todas partes y el azúcar altera el sistema nervioso
impide el correcto de, normal del desarrollo, y el azúcar está provocando muchas falencias emocionales e intelectuales. Queremos que este programa sea instructivo. Queremos que usted se manifieste visitando la primavera, queriendo aprender más sobre nuestro cuerpo, sobre nuestro trabajo, sobre nuestra vida, sobre nuestra salud. La primavera y el doctor Andrés Andrade estamos dispuestos a ayudar a la gente como se merece, porque usted es la parte más importante para nosotros. De ahí la responsabilidad de no recetar por recetar. Buscamos al médico especialista, le hablamos al médico que tiene que atenderle, y nuestro interés no es venderle. Nuestro interés es ayudarle y mejorarle su salud, porque su salud para nosotros es lo más importante. Y sabemos y estamos conscientes que muchísimas enfermedades se curan con medicina natural. Si de eso no estuviésemos completamente convencidos, les aseguro que no trabajaríamos en medicina natural. Amigas oyentes, hemos terminado este programa. Queremos que haya sido de vuestro agrado y queremos que la semillita de la responsabilidad personal y de la familia caiga en vuestros corazones. 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Si Dios lo permite, estaremos en un programa similar a esta misma hora y por esta emisora. Que el Señor les bendiga.

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2: Radio El Rocío, en los 1370 kHz, en amplitud modulada, le informa la hora. 9 horas, 49 minutos.

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0: 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Radio El Rocío en los 1370 kHz, en amplitud modulada, le informa la hora. 10 horas, 2 minutos.
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1: La cita es en la comunidad de Chico Mangán, Señor de Burgos, de la parroquia Nazón, perteneciente al Cantón Biblián. 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

aquellas tardes hermosas, bellas, lindas, en las voces de los embajadores encargados de dar inicio al programa de hoy. Estamos dando inicio, bienvenidas, bienvenidos. Hemos llegado al miércoles 20 ya de mayo. 20 días de este lindo mes, mes de María, mes de alegría. Estamos continuando con las programaciones de la radio El Rocío, la voz del austroecuatoriano. ¿Qué tal? ¿Cómo estamos hoy? ¿Cómo nos está yendo la mañana? Espero que todo muy bien. Toda la gente que está con nosotros en casa, en los trabajos, nuevamente en las rutas, señores del transporte, a todos toditos por igual, buenos días. Muy buenos días. ¿Cómo estamos? Muy bien. ¿Qué tal nos va? Muy bien. Para que todo nos vaya muy bien, siempre tenemos que tener ese buen autoestima de todo. Muy bien, muy bien. Así tengamos flaquezas, así tengamos problemas, dificultades, sufrimientos. ¿Cómo estamos? Muy bien. ¿Qué tal? ¿Cómo les va? Pero súper que bien. Y así ese autoestima nos vamos ya quizás compartiendo. Bienvenidas, bienvenidos nuevamente con ustedes y al aire, en vivo, en directo. ¿Quién nos habla? Diana Coronel junto a usted. Y este es su programa del pasillo, el desarrollo del pentagrama nacional. Durante estas nuevas horas, estos nuevos minutos de la mañana hasta el mediodía. No se nos olvide que el mediodía la noticia y tarde, tarde, no tan tarde, a la una, ya estamos con la felicitación para los Happy Birthday to You en el programa Una Vuelta. Tras estos nuevos minutos de la mañana hasta el mediodía, no se nos olvide que el mediodía la noticia y tarde, tarde, no tan tarde, a la una.

Agradecer por la luz de este nuevo día que estamos recibiendo, a unirnos a las oraciones diarias, encontrar la paz, encontrar la guía en nuestras labores. Señor nuestro Dios, te pedimos que nos des tu espíritu para entender quiénes somos y todas las tareas que nos encomiendas. Te agradecemos por toda la luz, las bendiciones que nos das este día. Guárdanos con tu poder. Dirige nuestros pensamientos, palabras, obras para hacer el bien, para ir en esta vida quizás haciendo, pero muy bien. Nosotros debemos seguir nuestro camino por la rectitud. Por este día miércoles, mitad de semana, Diosito que nos bendiga. No cuentes los días, haz que los días cuenten. Encuentra toda la inspiración en cada una de nuestras frases de motivación. Esta frase que nos ayude bastante. Repito, no cuentes los días, haz que los días cuenten. Todos nos pasamos diciendo, ¿cómo quisiera que estas horas se vayan rápido? ¿Cómo quisiera que ya el día esté tarde y ya la mañana se venga la noche? Pero no cuente los días, haz que los días cuenten. 10:22, bienvenidas, bienvenidos. Se da inicio a este su programa, Del Pasillo, Cantares de mi Patria.

es puro, pero del puro cariño. Demuestre el cariño. Llámenos 09-98-67-2360. Es el teléfono de cabina de la doble R. Repetimos despacito, despacito. Papel y lápiz, que aquí estamos con los números telefónicos de la doble R. Estamos con el 09-98-67-2360 o al 2-230-377. Ya podemos enviar los saludos. Tenemos tiempo para el mes de la madre también. Tenemos al cumpleañero, a la cumpleañera, a los homenajeados, a todos quienes están de honor.

Nomástico hoy. Hablando del día de hoy, estamos ya llegando a 19 grados ahora mismo. Sol, solcito en algunas partes ya del Cantón Biblián. Quizás en algunas comunidades todavía estamos con sombrita. Ya los árboles, ya nos viene atajando por ahí algo de sombra. Acá en Biblián está ya como que quiere salir el solcito. Estamos a 19 grados, sensación térmica muy baja, la probabilidad de hoy de 24% de llovizna. Estamos muy bajo, 24% por ahora. La radiación ya está extremadamente alto, 11 UV. Cuídense bastante de la radiación ultravioleta. El viento ya está desesperado a 13 kilómetros por hora. Está moderada las alergias, está moderado por acá todo tipo de alergia, pero hay muchas personas que ya estamos con gripa, ya estamos con resfriados, todos estamos pasando por este malestar del cuerpo, un lagrimeo, tenemos gripa, tenemos quizás ya la atmósfera que se va cambiando de un momento para el otro, y en la mañana frío. En el día hace sol, en la noche viene algo de páramo, y entonces los cambios climáticos ya nos están afectando. Cuídense bastante, cuidémonos. 10:27 minutos, comuníquense con nosotros, Radio El Rocío está al aire. Se nos vienen las fiestas del barrio, se nos viene la fiesta de la comunidad. Aquí estamos con Radio El Rocío, dispuesto con los horarios. Venga nomás con confianza. En la Mariscal Sucre y Tarqui está la radio. 10:27 minutos. Niega. Pero niega que fuiste mía. En la voz de única del señor Víctor Llore.

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1: Radio El Rocío, en los 1370 kHz en amplitud modulada, le informa la hora. 10 horas, 31 minutos.
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4: El tiempo sigue su marcha, ya con las 10:32 minutos, la hora en el Ecuador continental. 100% orgullosos de ser ecuatorianos, somos Radio El Rocío, con gran festival de música en vivo y en directo para el mundo entero al aire. 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Las 10:33, benditos los que trabajan a diario para dar el ejemplo. Sigamos trabajando. Sigamos nosotros con nuestras actividades. Nosotros tenemos que dar el ejemplo. Bendito a las personas, todavía estamos con bien, todavía podemos trabajar a diario para dar un buen ejemplo a nuestros hijos, a nuestros renacientes, a nuestros nietecitos, que debemos enseñar esos buenos ejemplos, el trabajo honrado. A todos y cada uno de ustedes, que nos ayude bastante esta linda frase. Que trabajemos con esmero, con la bendición de Dios. Busquemos todo lo nuestro, todo lo bueno en vuestras actividades. 10:33, continuando con más de la WR y el programa del pasillo. A los amigos en la parroquia Turupamba, ya están con la sintonía, ¿qué tal? Altamente ganadera es la parroquia Turupamba. Tenemos el arte del tejido de la paja toquilla. Tenemos la siembra de hortalizas, el cultivo, el cuidado del ganado. Toda la gente que trabaja en la parroquia Turupamba y sus comunidades.

aquella programación que lo estamos llevando hacia vuestros hogares, hacia vuestro receptor, hasta sus radios. Ahí estamos con Cantares de mi Patria. Saludos a la gente de Charazol, Javier Loyola, Chuquipata, Pampa Vintimilla. A todos, todos, toditos, quienes estamos con los linderos, tanto de la Suay como de El Cañar, Azogues, Cuenca, ¿qué tal? ¿Cómo estamos en el descanso? La sintonía también. Hay lugares que hay alguna interferencia, quizás. Podemos ingresar en la web www.radioelrocio1370.com. Clarita la señal tenemos en Paute, en Gualaceo, en Chordeleg, todos los lugarcitos, en Oña también, Cantón El Pan, Santa Isabel. ¿Cómo está ese ambiente? Ya tenemos que entrar a la campaña de no deforestación, de no la quema descontrolada. Pensamos nomás que se va a controlar la quema, pero eso se descontrola. No al fuego, no estemos quemando los chaparros. Estamos entrando a una época quizá que no hay lluvias presentes como se debe, y esto se puede expandir más rápido quizás el fuego. No vamos a encender ya las fogatas descontroladas, se nos va de una y de una. Saludos a la gente por el Azuay, acá en El Cañar, en El Chimborazo. ¿Qué tal a la gente de Guayas? Tenemos la sintonía en la capital, Quito. Radio El Rocío se escucha en el mundo entero a través de la web. 10:41 minutos. Esperando es el título de la melodía, interpretada en las voces de los hermanos Miño Naranjo.

0: las canciones y melodías a esta hora de la mañana en la primera hora del pasillo Cantares de mi Patria. Saludamos a la gente del comercio en el Cantón Biblián. Hoy ya están atendiendo con toda normalidad el mercado municipal Doctor Bolívar Montero. El día de ayer tenían el festejo en honor a nuestra madre Virgen del Rocío y en honor a las madrecitas comerciantes del mercado acá en el Cantón Biblián. Estaban con puertas cerradas, sí, es verdad, pero hoy ya estamos con atención al público en hortalizas, frutas, cárnicos, salchipapas, los almuercitos, en fin. Hoy ya están atendiendo normalmente nuestras mamitas comerciantes, papitos también, que el día de ayer tenían su merecido homenaje por el mes de María, en honor, en invocación a la Virgen del Rocío y a nuestras madres, a las madrecitas comerciantes del mercado. El día de hoy también está con la Santa Eucaristía en honor a la Santísima Virgen del Remedio que están ofreciendo las comerciantes del mercado municipal de Deleg. También hoy quizás está interrumpida la venta normal de los productos, de las hortalizas, de las frutas en el mercado de Deleg, porque hoy también se lleva a cabo un bonito programa. En ella está la Santa Eucaristía en honor a la Santísima Virgen del Remedio y que ofrecen las comerciantes del mercado municipal de Deleg. Y de pasadita festejamos a las mamitas, todas las mamitas comerciantes del hermano Cantón Deleg. Saludos a la gente en Manhattan, dice Nueva York, Dianita, estamos hasta ahí, tenemos una temperatura, una calor que no se imaginan, sí, está mucha calor, realmente, y algunos condados, estados de Nueva York están ya declarándose quizás en alerta, en emergencia, por las olas de calor que se está iniciando. Esto recién inicia. Saludos a la gente por Manhattan, en Nueva York, están con la sintonía de la WR. Un bonito día para todos y cada uno de ustedes que de pronto trabajan, de pronto realizan sus actividades cotidianas en los diferentes estados y condados de la ciudad de Nueva York, quien están sintonizando la radio, están caminando, dice, por Manhattan, Dianita, la ciudad de Nueva York, Manhattan. Ahí está la sintonía de la Radio El Rocío. Ya está floreciendo, ya tienen las hojitas verdes, algunos arbolitos ya. Saludos para todos y cada uno de ustedes. 10:47, aquí la pausa y volvemos en breve, quédese con nosotros Radio El Rocío. 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

escasísimos 9 minutitos que nos separan ya prácticamente de las 11 de la mañana. Tenemos ya los últimos minutos de la primera hora, 10 de la mañana o 52 minutos y a 8 minutos. ¿Cómo fue el tiempo? Brincó ya el palito. Estamos con la sintonía en Yanacocha de Turupamba. Nos alistamos para las fiestas de este fin de semana. Ya vamos a la fiesta, nos vamos a la fiesta porque nos vamos a la fiesta. Estaremos también llegando gracias a todos y cada uno de ustedes con las programaciones hasta Yacao del hermano Cantón de Lega. Hay mucha gente que recorre en la Panamericano, transporte de buses por allá por Yacao, Deleg, Azogues y diferente ruta pasadita por Cojitambo también. ¡Qué bonita está la parroquia Cojitambo! Para todos los fieles oyentes en Cojitambo. San Miguel, sector La Cárcel, también tenemos una buena sintonía. Siempre nos encontramos en la calle con nuestra ciudadanía. Comentamos que Radio Rocío llega nítidamente a los hogares, a los trabajos, a los talleres, ebanistería, sastrería, latonería, carpintería, a toditos, quienes trabajamos mutuamente con la sintonía de la doble R Radio El Rocío. Vamos a cocinar, señoras bonitas, tempranito, porque ya 7 minutos que nos separan prácticamente de las 11 de la mañana. Ya mismo llegamos a las 11.

Muy caluroso por Manhattan, dice Dianita. Saludos a la gente en Manhattan. Así es, hace mucha calor ya en Nueva York. Saludos a la gente en Manhattan. 4 minutos y las 11 de la mañana estaremos ya con los cumpleañeros y las cumpleañeras de este día a la 1 de la tarde. Saludos a la gente que trabaja también y estamos de viaje, dice Dianita. Se van a la Roosevelt. Están por la Roosevelt, se van a la isla de Nueva York. Están viajando, se van a una isla, dice, de Nueva York. Por la Roosevelt Island. Así dice que se va por allá. Felicidades, vaya con cuidado. Estamos con mucha calor en algunos condados de estados. Hidrátese muy bien. Quienes viajan de pronto por algunos sectores allá de Nueva York. Es un gusto. 3 minutos y las 11 de la mañana. Síganos escribiendo.

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1: Radio El Rocío, en los 1370 kHz, en amplitud modulada, le informa la hora. 11 horas, 0 minutos.
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0: 11 de la mañana, un minuto a esta hora, Radio El Rocío presenta el flash informativo de la hora. Clasificación A, apto para todo público, contenido informativo, con fecha 20 de mayo del año 2026. Damos inicio a la noticia del momento a través de la Radio El Rocío, la voz del austroecuatoriano. Estas serían las provincias que están en alerta por el fenómeno del Niño. La activación del COE provincial en el Ecuador busca proteger a las poblaciones vulnerables bajo alerta amarilla preventiva por el fenómeno del Niño. Ecuador activó una alerta amarilla preventiva ante la posible evolución del fenómeno del Niño. Esta medida aplica para territorios considerados más susceptibles a inundaciones, deslizamientos y otros impactos hidrometeorológicos relacionados con el calentamiento del Océano Pacífico. La Secretaría Nacional de Gestión de Riesgos emitió la resolución número SNGR 117/2026 el 18 de mayo del 2026. Este documento incluye a 17 provincias, 143 cantones, 491 parroquias ubicadas principalmente hasta los 1.500 metros sobre el nivel del mar. Provincias en alerta amarilla preventiva para el fenómeno del Niño. La resolución incluye las siguientes provincias. Atención: Azuay, Bolívar, Cañar, El Carchi, Chimborazo, Cotopaxi, El Oro, Esmeraldas, Guayas, Galápagos, Imbabura, Loja, Los Ríos, Manabí, Pichincha, Santa Elena y Santo Domingo de los Áchilas. El Servicio Nacional de Gestión de Riesgo señala que estas zonas presentan mayor susceptibilidad ante las inundaciones, movimientos en masas de los terrenos, otros eventos asociados al fenómeno climático. Además, el documento recuerda antecedentes históricos relacionados con el Niño en el Ecuador, especialmente durante los episodios de los años 1972, 1973, 1982, 1983, 1997 y 1998. Según la resolución, los impactos históricos incluyen inundaciones severas, daños a infraestructuras, estrategia y afectación económica a producción en distintas regiones del país. En Pichincha, la resolución incorpora parroquias rurales del Distrito Metropolitano de Quito, como Calacalí, Gualea, Lloa, Negal, Negalito, Nono, Pacto, Perucho, San Antonio y San José de las Minas. También constan cantones y parroquias del noroccidente de la provincia. Entre ellos se encuentra Puerto de Quito, Pedro Vicente Maldonado y San Miguel de los Bancos. A criterio territorial se basa principalmente en sectores ubicados bajo los 1.500 metros de altitud, considerados más expuestos a impactos relacionados con las fuertes lluvias e intensas y desbordamientos de los ríos. El Servicio Nacional de Gestión de Riesgo dispuso la activación del COE provincial y cantonal en territorio bajo alerta amarilla preventiva. Además, ordenó actualizar planes de respuesta, reforzar monitoreos hidrometeorológicos y fortalecer acciones de prevención. La entidad también pidió preparar protocolos de evacuación, movilización de recursos y protección de población expuesta a las inundaciones y deslizamientos. Los informes técnicos citados por la resolución muestran señal compatible con una posible evolución del Niño. Entre ellas se encuentra anomalía positiva de temperatura en el mar, acumulación de calor superficial e ingreso de ondas Kelvin cálidas hacia el Pacífico ecuatoriano. Proyecciones sobre el Niño. proyectado de la NOAA, una probabilidad del 82% de consolidación de este fenómeno entre mayo y julio del 2026. Una posible permanencia a inicios también del año 2027. Pero los meses de pronto sería junio y julio, ya iniciando entre los fines de mayo. Las 11:06, el día de ayer ya se dio la declaración en alerta amarilla, amigos oyentes, por este fenómeno que causaría estragos de fenómenos del Niño. Entre ellos estamos con el Azuay, Bolívar, Cañar y también las provincias hermanas que estaremos más afectadas. Hay la declaración en zona amarilla para la prevención bajo la alerta amarilla preventiva por el Niño. Estamos en prevención al inicio ya de este día o del día 19 de mayo que se dio la declaratoria. Seguimos con más notas en el flash informativo del momento. Entramos a las notas de la política. Ministro del Interior asegura que Aquiles Álvarez ha bajado de peso en la cárcel del Encuentro por rechazar los alimentos. El ministro del Interior, John Reinberg, respondió en contacto directo a las denuncias presentadas por la defensa de Aquiles Álvarez, quienes alertaron sobre supuestos tratos inhumanos, interrupciones en las videollamadas con sus abogados y una pérdida de peso de 26 kilos desde que ha estado recluido por las órdenes de prisión preventiva en su contra. Frente a la drástica reducción de peso señalada por los abogados del alcalde de Guayaquil, el ministro John Reinberg aseguró que no se debe a restricción alimenticia por parte de la prisión de máxima seguridad de la cárcel del Encuentro, el cual dice que prevé 3 comidas diarias en todos los reclusos. Según el funcionario, la pérdida de peso de Aquiles es una decisión de él, personal. Sé que ahora se cuida la figura porque en varias ocasiones rechaza los alimentos y hay que debió registro que se ha rechazado en comer. Adicionalmente, John Reinberg manifestó que Álvarez goza de privilegios frente a otros privados de la libertad. De ese encuentro, como acceso continuo a llamadas con sus familiares y sus abogados, elección de las horas de patio durante la tarde para evitar el sol matutino, celdas independientes para él. Cuando los hermanos Álvarez fueron recluidos el 11 de febrero, Aquiles fue enviado a la cárcel de Cotopaxi, mientras que Antonio y Javier fueron llevados a la cárcel de Turi. Sin embargo, el 8 de marzo los tres fueron trasladados a la cárcel del Encuentro. John Reinberg justificó esta decisión después de que los organismos de seguridad recibieron una alerta sobre un presunto plan para atender contra o atentar contra la vida de uno de ellos. Querían atentar contra la vida de uno de ellos para victimizarse, algo que está en el manual de Revolución Ciudadana en la página 4, aseveró. Para neutralizar esta posibilidad, el ministro dijo que el gobierno determinó que la prisión de máxima seguridad era el único lugar que podría garantizar su integridad física. El 2 de abril, Antonio y Javier Álvarez salieron de este centro de privación después de que se revocara la prisión preventiva dentro del caso Goleada. Aquiles Álvarez permanece en la cárcel del Encuentro porque aún mantiene esa medida por los casos Triple A y Grillete. Finalmente, al ser consultado sobre las denuncias de la defensa respecto a la vulneración del derecho de la confidencialidad por la presencia de funcionarios o guardias durante reunión telemática, el ministro desmintió y que se trate de espionaje. Reinberg aclaró que se custodia en las salas de visita, que responde a un protocolo estricto de seguridad implementado en toda la cárcel. Esta medida explicó que se toma para frenar una problemática previa a la que ciertos detenidos utilizaban los contactos con exterior para dar ciertas directrices y órdenes de actos que se cometan fuera de la cárcel. Las 11:10, amigos oyentes, el ministro John Reinberg asegura que Aquiles Álvarez ha bajado de peso en la cárcel del Encuentro por rechazar los alimentos. Es el flash informativo del momento a través de la WR Radio El Rocío. Vamos con más notas informativas. 11:11, son ya las 11:11. Es el flash informativo de la hora a través de la WR Radio El Rocío. Un año de gobierno de Daniel Noboa, reconstruido pieza por pieza. Este especial aborda los principales ejes de la gestión de Daniel Noboa, desde las reformas económicas y medidas fiscales como la eliminación del subsidio al diésel, hasta la evolución de la crisis de seguridad y de salud, el giro de Ecuador en materia en relación internacional. El primer periodo completo de Daniel Noboa comenzó tras su reelección y después de completar la administración extraordinaria de 18 meses, esto luego de la muerte cruzada decretada por Guillermo Lasso, que disolvió la Asamblea Nacional adelantando las elecciones presidenciales y legislativas. Ditran Jica, alias Tony, señalado como cabecilla de la mafia albanesa de Ecuador, fue capturado también en los años 2025, según la seguridad de Daniel Noboa, encabezado por el presidente Daniel Noboa. La aprobación de las leyes de la solidaridad de la integridad también en junio del 2025 y, como no, también en 25 de junio también fue la recaptura de alias Fito. La extradición de Fito a Estados Unidos fue el 20 de julio del 2025. Inicio del plan de eficiencia administrativa del gobierno inició el 24 de julio del 2025. Y así la administración de Daniel Noboa, también en la economía, subió el precio quizás de las gasolinas, Extra y Ecopaís. Eliminación de subsidios del diésel que inició quizás el 12 de septiembre del 2025. El IES se declaraba en emergencia por desabastecimiento de medicación el 26 de septiembre del 2025. También la salud fue declarada en emergencia por desabastecimiento el 29 de septiembre. Así se dio pues la inauguración de la cárcel del Encuentro, una fecha 10 de noviembre del 2025. También buscaban quizás una mejor economía, un referendo constitucional impulsado por Noboa el 16 de noviembre del 2025. Y así todas las gestiones del mandatario que se dio hasta la fecha 20 de mayo, el año del gobierno del presidente Daniel Noboa en el Ecuador, reconstruido pieza por pieza, tanto en la economía, salud, institucionalidad, seguridad, gobernabilidad y diplomática. Lo último, Ecuador reforzó su relación con Estados Unidos, marcando diferencias con el gobierno de Colombia. Les estaremos informándoles más notas, amigos oyentes, en el mediodía, cuando ya estemos en las 12 en Radio Noticias 1370. Gracias por vuestra sintonía a todos y a todas quienes sintonizan la Radio El Rocío, tanto a través de la web como a través de la señal abierta 1370 AM. Nos volvemos a escuchar en el mediodía. Gracias por vuestra atención. 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
2: Radio El Rocío, en los 1370 kHz, en amplitud modulada, le informa la hora. 11 horas, 15 minutos.
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2: 11 horas, 21 minutos.
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1: Radio El Rocío, en los 1370 kHz, en amplitud modulada, le informa la hora. 11 horas, 30 minutos.
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0: 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Del escenario, sonido y la transmisión a Samuel y Camila Llivicota Lema, José Llivicota y Ariel Perguachi Llivicota desde los Estados Unidos. 11 horas, gran bingo con fabulosos premios. 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Dando así por terminadas las festividades en honor a la Santísima Cruz, en el barrio Flor del Bosque, perteneciente a la comunidad de San Pedro de Biblián, se prohíbe la venta y consumo de bebidas alcohólicas. Un agradecimiento a los priostes, a los fieles devotos, quienes han hecho lo posible estas festividades, que la Santísima Cruz los colme de bendiciones hoy, mañana y siempre. Se cuenta con todos los permisos respectivos del Cuerpo de Bomberos, la seguridad de la Policía Nacional, la seguridad privada, la fuerza pública que garantice la realización de los diferentes eventos. Nota: se solicita a los grupos de danza estar 1 hora antes para las inscripciones. La premiación del indoor fútbol se realizará el día sábado. Les esperamos la cita. La cita es en el barrio Flor del Bosque, perteneciente a la comunidad de San Pedro de Biblián, a vivir las festividades en honor a nuestra patrona, la Santísima Cruz. A desarrollarse los días viernes 22, sábado 23 y domingo 24 de mayo. ¡Les esperamos! ¡No falten!
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Oración, a un mes de tu dolorosa partida, pero aún sigues viviendo con nosotros. Dios lo ha designado así en nuestras vidas. Te marchaste para nunca más volver, dejando nuestros corazones destrozados. Agradecimiento e invitación a misa de honras. Al recordar con profundo dolor y tristeza el primer mes del sensible fallecimiento de quien en vida se llamó el joven Ángel Mauricio Quintuña Quintuña, que de Dios goce. Sus padres Ángel Albino Quintuña Morocho, fallecido, y María Josefina Quintuña Sanango. Sus hermanos Guido Leonel, Mario Gonzalo, Carmen Josefina Quintuña Quintuña. Sus hermanos políticos Celia Yolanda Guamán y José Mauro Palaguachi. Los sobrinos Quintuña Guamán, Palaguachi Quintuña. Sus primos y demás familiares, expresamos nuestro más sincero agradecimiento a todos quienes nos acompañaron en los duros momentos de dolor.

dolor, a quienes nos manifestaron su amistad y solidaridad mediante notas de condolencia, tarjetas de pésame, ofrendas florales, llamadas telefónicas locales, nacionales e internacionales, mensajes de texto, visitas personales hasta el domicilio, publicaciones a través de las redes sociales, a todas aquellas muestras de bondad y de amistad, que Dios os pague. A la vez nos permitimos en invitar a los familiares, amigos y conocidos a la Santa Misa, que por el eterno descanso de su alma, a celebrarse el día martes 26 de mayo del 2026 a partir de las 17:05 p.m. en la iglesia de San Camilo del Cantón Biblián. Sus familiares agradecen por su amabilidad de acompañarnos en este acto de recordación cristiana. San Camilo, mayo del 2026. Nota: pedimos disculpas si por algún error involuntario no se nombra persona o familia en el presente agradecimiento.

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1: 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Radio El Rocío, en los 1370 kHz en amplitud modulada, le informa la hora. 12 horas, 0 minutos.
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4: ¿Qué tal, amigas y amigos? Muy buenas tardes. Bienvenidos a la emisión de Radio Noticias 1370, correspondiente al día de hoy, miércoles 20 de mayo del año 2026. Soy Rafael Antonio Tenesaca Naranjo, saludo con la compañera.
2: Compañero Rafael, buenas tardes, bienvenido. Reiterando el saludo, la bienvenida a todos y cada uno de ustedes quienes ya están con nosotros a través de las señales de la WR. Aquí estaremos con las informaciones, se da inicio. Mi nombre, Diana Coronel Nieto.
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4: La nota editorial para esta tarde la tomamos de diario La República, bajo el título ¿Hasta cuándo la eterna ruralidad? El Perú y sus elecciones quizá, o de seguro, sea un tema que a muchos pocos nos importe. Pero si nos detenemos un segundo a mirar con atención, notaremos que tal vez sí haya algo que nos interese. Porque el hecho de tenerlos tan cerca nos hace semejantes en comportamientos, expresiones y ciertas costumbres, unas más que otras, pero sobre todo en realidades. Los resultados electorales de primera vuelta, aquellos que podemos denominar como una remontada histórica, han despertado gran interés. ¿Por qué? Porque vimos cómo un candidato de aquella izquierda relegada del poder, que ganó sorpresivamente las últimas elecciones, logró colocarse en la segunda vuelta. ¿Quién parecía ser el contendor definitivo de Keiko Fujimori? ¿Quién fue ese loco pueblo que le dio la mayoría al izquierdista para meterlo en segunda vuelta? La respuesta sonará poco derechista, pero está sumergida en la realidad. El pueblo olvidado de la sierra peruana. Sí, aquellas personas de las comunidades y nacionalidades indígenas. La ruralidad de la sierra peruana, aquellos sectores donde la modernidad todavía aparece algo de otro mundo, de otro continente. Esa gente fue la que lo llevó a la segunda vuelta. Entonces, ¿podemos entender que ellos son de izquierda? No, no podemos entenderlo así de simple. Aquí hay algo mucho más crudo. El candidato de izquierda les dio la dávida que él, derecha, no les dio, incluirlos en su plan de gobierno. Porque se puede visitar cualquier pueblo, disfrutar de sus maravillas naturales, gozar de sus encantos típicos y milenarios. Pero si solo vamos, disfrutamos y observamos por encima, ¿a qué vamos realmente? Y aún así, después de disfrutar de esos encantos, la gente de la ciudad, especialmente de Lima, salió a decir frases como indios tontos. Esa es apenas la versión más educada de los calificativos que utilizaron contra quienes solo querían ser incluidos, contra quienes solo querían ser escuchados. Sonará vano, disfrutas de sus pueblos mágicos, pero cuando hay elecciones pides que no se les dé derecho al voto. ¡Qué profundo! ¡Qué interesante! ¡Qué real! ¡Ah! Esta fue la nota editorial que habíamos tomado de diario La República bajo el título ¿Hasta cuándo la eterna ruralidad?
3: Hemos presentado la nota editorial. 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
4: He aquí algunos de los titulares para esta tarde. La eliminación del subsidio al diésel mejoró las cuentas fiscales, con retos económicos aún por resolver. Bonos por alza del precio del diésel están por terminar al final de este mes de mayo 2026. Políticos toman postura al respecto del informe a la Nación de Daniel Noboa. Algunos legisladores no asistirán. Otros titulares.
2: Más titulares para la tarde. Ecuador pide a Colombia que tome conciencia a poco de vencer el ultimátum de la CAN sobre los aranceles. Caen presuntos traficantes de iguanas en la isla Galápagos. La pausa. Volvemos en breve.

0: ahora, el detalle de la información.
1: Ahora la hora, 12 horas 7 minutos. 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La eliminación del subsidio al diésel mejoró las cuentas fiscales con retos económicos aún por resolver. En este primer año de gobierno de Daniel Noboa, la medida económica más contundente fue la eliminación del subsidio al diésel, un beneficio que estuvo vigente en Ecuador por más de 50 años. Desde mayo de 2025, Daniel Noboa continuó con un plan progresivo para reducir los subsidios a los combustibles en Ecuador, algo que ya había comenzado en su mandato anterior. Pero esta vez, el foco estuvo en el subsidio al diésel, que históricamente había sido el más difícil de desmontar por gobiernos anteriores debido al costo político. De hecho, los dos gobiernos anteriores al de Daniel Noboa habían intentado eliminarlo, pero tuvieron que dar marcha atrás porque se registraron fuertes protestas. Por este subsidio, la ministra de Finanzas, Saría Moya, dijo que el Estado dejaba de percibir entre 1.000 millones de dólares y 1.300 millones de dólares al año. A través de una cadena nacional, el gobierno anunció su decisión de eliminar este subsidio y subir el precio del galón de diésel de 1.80 dólares a 2.80 dólares desde el 13 de septiembre de 2025. En lugar de un esquema total de subsidios, el gobierno ordenó que desde el 13 de diciembre de 2025 se aplique en el país un sistema de bandas que controla que el precio del galón no suba más del 5% ni baje más del 10% frente al mes anterior, independientemente de la variación en el mercado internacional del petróleo. De esta manera, este sistema evita cambios abruptos en los precios del diésel. La caída del precio internacional del petróleo permitió que el precio del diésel baje de forma consecutiva hasta febrero de 2026, bajo el sistema de bandas, pero comenzó a subir en marzo de 2026 en el contexto del alza de precios del petróleo por la guerra en Medio Oriente. Y por primera vez en la historia del Ecuador, el 12 de mayo de 2026, el precio de diésel superó los 3 dólares, aunque por debajo de los 5.90 dólares por galón que cuesta en el mercado internacional. Freddy García, de la firma Andersen Ecuador, explica que la medida fue acertada. ¿Por qué? Era urgente controlar el millonario déficit fiscal que estaba ahogando a las finanzas públicas desde hace años a Ecuador. El déficit ocurre cuando los ingresos no son suficientes para cubrir el abultado gasto estatal. García también destaca que la medida fue una señal positiva para el mercado, pues al mejorar la situación de las cuentas del Estado, aumentó la confianza de los inversionistas, por lo que bajó el riesgo país hasta alcanzar 400 puntos el último 14 de mayo. Con un riesgo país más bajo, Ecuador pudo, luego de 7 años, volver a acceder a préstamos del mercado internacional de bonos en 2 ocasiones, en enero y en mayo de 2026, con tasas de entre 8.5% y 9% anual. La eliminación del subsidio al diésel se hizo replicando en parte el modelo que ya había implementado con las gasolinas Extra y Eco País. En junio de 2024, en su administración anterior, Daniel Noboa retiró el esquema de subsidios a las gasolinas que tenía un precio congelado en 2.46 dólares por galón. Ese mes el gobierno implementó el mecanismo de bandas de fluctuación de precios de combustibles. 12 horas 12 minutos.
2: Cae presuntos traficantes de iguanas en las Islas Galápagos. Las autoridades ecuatorianas investigan a un nuevo caso de presunto tráfico ilegal de fauna silvestre tras el hallazgo de varias iguanas de Galápagos que intentaban ser trasladadas hacia el continente. El operativo se desarrolló en el aeropuerto José Joaquín de Olmedo, en Guayaquil, donde la policía detectó el presunto traslado irregular de los animales. Total, fueron encontrados 12 iguanas, aunque una de ellas se habría muerto al momento del rescate. Además, varias presentaban enturcimiento en sus extremidades debido a la condición a la que eran movilizadas. Las especies quedaron inmediatamente bajo custodia del Ministerio del Ambiente y Energía, entidad que inició proceso de evaluación veterinaria, estabilización y atención especializada para intentar recuperar a los ejemplares sobrevivientes. Las autoridades también activaron acciones legales para que el caso sea procesado penalmente por presuntos delitos contra la fauna silvestre protegida. Entre los involucrados en el traslado ilegal habría ecuatorianos extranjeros de origen asiático. El tráfico de especies endémicas de Galápagos es considerado uno de los delitos ambientales más graves debido al riesgo que presenta para el ecosistema único y altamente vulnerable. 12 del mediodía, 14 minutos.
1: Bonos por alza del precio del diésel están por terminar a finales de este mes de mayo 2026. Como medida compensatoria temporal frente al alza del precio del diésel, el gobierno incurrió en gasto no previsto para entregar compensaciones adicionales y así logró contener las protestas encabezadas por la Confederación de Nacionalidades Indígenas de Ecuador, CONAE, que finalmente se focalizaron en el norte de Ecuador, sobre todo en Imbabura. En medio de crecientes tensiones, el ministro de Infraestructura y Transporte, Roberto Luque, anunció que aumentaría hasta $1,800 por mes la compensación para los transportistas, aunque inicialmente dijo que serían entre $400 y $1,000 por mes durante 8 meses. El gasto total en estas compensaciones se preveía en $220 millones. Otro gasto importante fue por el nuevo bono raíces, $1,000 para agricultores afectados por el alza del diésel. Esto le costó al Ecuador $100 millones. En septiembre de 2025 también se anunció el incentivo Emprende, un bono de $1,000 para emprendedores. El gobierno nunca informó a cuántas personas lo pagó ni el gasto total. Eso sin contar que ya desde enero de 2025 Daniel Noboa venía gastando más en bonos a las puertas de la campaña electoral, con programas como Ecuatorianos en Acción y Jóvenes en Acción. Freddy García, de la firma Andersen Ecuador, cuestiona que no exista total transparencia en el gasto de compensaciones, lo que impide cuantificar el gasto total de estos beneficios. Las compensaciones fueron concebidas como una medida temporal y, según informó el gobierno, concluirán en mayo de 2026. El fin de estos beneficios coincide con el alza del precio del diésel, impulsada por la guerra en Medio Oriente. Y este escenario supone abrir un frente con el sector del transporte, que ya presiona por una revisión de las tarifas de pasajes, decisión que quedó en manos de los municipios, o en su defecto, la ampliación de los bonos de compensación. García añade que uno de los factores que perjudican la reactivación es que la inseguridad y la violencia no se han solucionado. A estos problemas se suma un sector eléctrico vulnerable que se volverá a poner a prueba el sistema eléctrico del Ecuador en octubre de 2026, con el inicio de un nuevo periodo de estiaje o la falta de lluvias. 12:16.
2: Ecuador pide a Colombia que tome conciencia a poco de vencer el ultimátum del CAN sobre los aranceles. La guerra comercial la inició el presidente ecuatoriano Daniel Noboa para presionar a Colombia con el argumento de que no estaba haciendo lo suficiente para combatir al narcotráfico. La ministra de Relaciones Exteriores y Movilidad Humana, Gabriela Somnefer, afirmó este martes que Ecuador prepara una respuesta a la comunidad andina CAN después de que el organismo pidiera el pasado 7 de mayo a Ecuador y Colombia retirar los aranceles recíprocos, según dijo en una entrevista con Ecuavisa. El plazo otorgado por la CAN vence esta semana, tras conceder 10 días hábiles a ambos países para reducir al 0% las tasas aplicadas en su intercambio comercial. Actualmente, Ecuador mantiene un arancel del 100% a determinados productos colombianos, que se reducirá al 75% el próximo 1 de junio, mientras que Colombia elevó sus tasas para ciertos productos ecuatorianos de entre 35% y el 75%. Ecuador no desacata, somos respetuosos de la decisión que se ha tomado el CAN, señaló la canciller, quien indicó que en el proceso participa la Procuraduría del Estado, Ministerio de Producción, entre otros. Somnefer añadió que Ecuador siempre va a estar defendiendo sus intereses. Pidió a Colombia tomar conciencia de la situación en la frontera común, donde el narcotráfico ha permeado durante casi 2 décadas hacia territorio ecuatoriano mediante el uso de los puertos, vías y aeropuertos. Además, que en el marco de las próximas elecciones presidenciales colombianas, que se celebrará el 31 de mayo, señaló que Ecuador está abierto al diálogo, a que se haga un trabajo conjunto, como en los gobiernos anteriores, para elevar la capacidad de ambos países, brindar seguridad a la población de la zona fronteriza. Tras la petición del CAN de suprimir los aranceles, el presidente de Colombia, Gustavo Petro, aseguró el 8 de mayo que no tenía ningún problema en acatar las órdenes del organismo, pero el gobierno ecuatoriano no había pronunciado hasta ahora. Aranceles responden a auge del narcotráfico en la frontera. La guerra comercial la inició el presidente ecuatoriano Daniel Noboa para presionar a Petro en el argumento de que la administración no estaba haciendo lo suficiente para combatir el narcotráfico. Por parte del Ecuador, los aranceles fueron progresivamente en aumento a medida que la tensión entre los dos países se incrementaba, pues comercializaron y comenzaron el 30% para después pasar a un 50% y posteriormente se alzó al 100% desde el 1 de mayo, aunque se reducirá al 75% el próximo 1 de junio. Mientras Colombia impuso en respuesta aranceles al 30% a producto ecuatoriano, pero tuvo más cautela en seguir la escalada, pues dio marcha atrás con su intención de responder a los aranceles del 100% de manera recíproca. Finalmente optó en aplicar tasas diferenciadas que puede ir más allá del 30% en algunas partidas. 12:21.
1: Políticos toman posturas respecto del informe a la Nación de Daniel Noboa. Algunos legisladores no asistirán. A 4 días de que el presidente de la República, Daniel Noboa, presente el informe a la Nación de su primer año de gobierno, en la Asamblea Nacional, los grupos políticos de oposición empezaron a adoptar posturas en torno a su decisión de asistir o no al evento protocolar previsto para el domingo 24 de mayo de 2026. El legislador del Partido Social Cristiano, PSC, Alfredo Serrano, se refirió a su inasistencia al informe de gestión que rindió el 14 de mayo de 2026 el presidente de la Asamblea Nacional, Neil Olsen, de ADN, y aseguró que personalmente sí asistirá el 24 de mayo a la presentación del informe a la Nación del presidente Daniel Noboa. Aclaró que desde siempre el PSC ha dejado a cada asambleísta que decida asistir en función de su logística. Al referirse a las críticas que emitió el 14 de mayo el presidente de la Asamblea, Neil Olsen, sobre la inasistencia de los legisladores de oposición, Alfredo Serrano aclaró que la rendición de cuentas de un legislador no es obligatorio a de asistir, no es un acto de la Asamblea Nacional, no consta en la ley orgánica de la función legislativa que a la rendición de cuentas del presidente o de un legislador se debe asistir. Eso no está reglado. Es la primera vez que se le ocurre a este señor Neil Olsen. No así el mensaje a la nación del presidente de la República, dijo el asambleísta Serrano. Resaltó que la Constitución dispone que el presidente rendirá su informe ante la Asamblea Nacional siempre que la rendición de cuentas del resto de funcionarios públicos está consagrado en la Ley de Participación Ciudadana. Patricia Núñez, coordinadora de la bancada de la Revolución Ciudadana RC, dijo que es probable y seguramente no vamos a ir o asistir a legitimar algo cuando vemos que se atropella la normativa y la Constitución. No, lo que está pasando en el país es gravísimo, expresó Núñez. La legisladora del movimiento Pachacuti, Mariana Yumbay, anunció su decisión de no asistir a la presentación del informe. ¿Qué vamos a escuchar? Siguen los problemas de inseguridad, la crisis en salud, en educación, el desempleo se ha incrementado. Hay el problema de la relación con Colombia, que ha aumentado los aranceles, aumenta el combustible y no sabemos a dónde se destinan esos recursos para Yumbay. Estos son problemas graves que no los ha podido resolver. Desde el lado del sector de independientes, el legislador Juan Gonzaga de Sucumbíos dijo que no asistirá. Dijo que es decisión del legislador asistir o no a la rendición de cuentas del presidente de la República. 12 horas 24 minutos.
2: Seguimos con más notas informativas a través de la WR Radio El Rocío. Provecho para quienes estén almorzando. Guayaquil, Arxa incauta más de 11.800 medicamentos irregulares en la bahía. El operativo realizado en la zona comercial de Guayaquil detectó fármacos caducados y muestras médicas vencidas ilegalmente. Agencia Nacional de Regulación, Control, Vigilancia Sanitaria, ARCSA, junto con la Intendencia General de Policía del Guayas, ejecutó este martes un operativo en el sector de la bahía, en el centro de Guayaquil, que terminó con 8 puestos clausurados totalmente y el retiro de 11.814 productos irregulares. Durante las inspecciones, las autoridades encontraron medicamentos afectados quizás para los tratamientos. Los artículos son que los para las infecciones cardíacas, antibióticos, antiinflamatorios, medicina que fue utilizada para las enfermedades respiratorias. ARCSA también detectó que varios fármacos no eran almacenados bajo la condición de temperatura ni conservación exigida para garantizar la seguridad y eficacia. Parte de los productos retenidos correspondía a muestras médicas destinadas exclusivamente a promoción profesional y no a la venta al público. Según el reporte oficial, durante el operativo algunos comerciantes cerraron sus puertas para dificultar las inspecciones. Además, una persona abandonó un saco con numerosos medicamentos al percatarse de la presencia de los equipos de control. ARCSA retiró que reitera la comercialización de medicamentos sin autorización sanitaria o en condición inadecuada representa riesgo para la salud pública. El operativo de la bahía ocurre días después de otra intervención ejecutada por ARCSA en un restaurante de cangrejos ubicado en Sauce 6, en norte de Guayaquil. Ese establecimiento fue clausurado temporalmente luego de que varios ciudadanos reportaran intoxicaciones y malestares estomacales tras consumir alimentos durante las celebraciones por el Día de la Madre. La entidad aseguró que continuará desarrollando control en los establecimientos comerciales y sanitarios para verificar el cumplimiento de la normativa de almacenamiento, expendio, manipulación de productos destinados al consumo humano. 12:27.
1: Responda, señor presidente Daniel Noboa Sin. El país necesita saber la verdad. El verdadero daño ocasionado en los casos Progen y ATM no es únicamente económico, aunque hablamos de decenas y posiblemente cientos de millones de dólares comprometidos en contratos bajo emergencia. El daño más profundo es institucional, moral y estratégico para el Ecuador. Porque cuando un país atraviesa apagones, paralización productiva, hospitales con energía limitada, pérdidas industriales, inseguridad y desesperación social, el Estado tiene la obligación ética y legal de actuar con máxima transparencia y eficiencia. Lo ocurrido demuestra exactamente lo contrario. La emergencia terminó convirtiéndose en terreno fértil para la opacidad, la improvisación y presuntamente para estructuras de corrupción. En el caso Progen, lo más grave no es solamente haber contratado equipos que hoy generan dudas sobre su estado, antigüedad o capacidad real. Lo verdaderamente escandaloso es que durante toda la cadena administrativa nadie haya tenido el proceso cuando los propios técnicos de Celec empezaron a detectar irregularidades. Allí se rompe el discurso oficial de que todo fue responsabilidad exclusiva de funcionarios menores que firmaron los documentos. ¿Por qué en una administración pública existe un principio elemental? La delegación de funciones jamás significa delegación de responsabilidad. Si tres ministros pasaron por el Ministerio de Energía mientras se ejecutaba el contrato, si los pagos continuaron fluyendo, si las garantías no fueron ejecutadas oportunamente y si los informes técnicos advertían inconsistencias, entonces estamos frente a una responsabilidad política de alto nivel. Y más aún, cuando el Ecuador estaba bajo emergencia energética y estados de excepción, precisamente en esos momentos el deber de control debía ser todavía más riguroso. El Ecuador necesita algo que más que ruedas de prensa y cambios de ministros. Necesita conocer toda la verdad. ¿Quién negoció? ¿Quién autorizó? ¿Quién encubrió? ¿Quién se benefició? Y porque nadie detuvo contratos que hoy generan tantas sospechas de corrupción. 12:30, el corte comercial.
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12: María, madre mía de El Rocío, déjame dedicarte un espacio de mi tiempo para agradecerte participando del Rosario Mariano, que sábado tras sábado lo vivimos. 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
0: Ya solamente 23 minutos nos separan de las 13 horas. Reiteramos el cordial saludo a cada uno de ustedes, amigos, que nos amplifican en la onda media regional abierta en los 1370 kHz a amplitud modulada. 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Focalizar el pasaje urbano. La tarifa del transporte urbano es un problema que supera lo local. Aunque los municipios del país tienen la potestad de revisarlas, deben considerar que un incremento de ese rubro golpea los bolsillos de la ciudadanía, en especial a las familias. Un incremento del pasaje elevaría la presión económica de las personas más vulnerables del Ecuador. En un hogar de bajos ingresos de hasta unos $600, donde dos personas se movilizan en bus a diario, el gasto mensual subiría de $60 a $77 por los costos del transporte. Actualmente existen familias ecuatorianas cuyos miembros se turnan la posibilidad de tomar un bus. Otras usan medios de transporte de movilidad activa, como la bicicleta. Hay amenazas de paralización del servicio en las ciudades del país. Los transportistas sostienen que el alza de la tarifa es inevitable por el incremento en el precio del diésel a nivel mundial. Las tarifas actuales corresponden a un precio del diésel menor a unos $50 por galón, cuando ahora es de $3.10 el galón. Al parecer, las autoridades coinciden en que la subida del pasaje es inminente, pero esto debe afectar lo menos posible a los más vulnerables ecuatorianos. Es necesario que exista una focalización en el subsidio de tarifas o acceso al transporte público para las familias más necesitadas. Los municipios y gobierno pueden cooperar para establecer un mecanismo de ayuda a través de los beneficiarios de los bonos del Ministerio de Desarrollo Humano. 21 minutos de las 13 horas.
5: Seguimos con más notas informativas. Buen provecho para quienes estén almorzando y gracias por estar en la preferencia. Destituyen a juez por otorgar prelibertad a una persona detenida por delito grave. El Consejo de la Judicatura CJ ejerce su potestad disciplinaria con el fin de garantizar que las actuaciones de servidores judiciales se apeguen a la norma y a los principios de transparencia, responsabilidad y debido proceso. En este marco, las autoridades señalan que no se permitirán actuaciones administrativas irregulares, omisiones injustificadas ni decisiones que afecten la correcta administración de justicia. Por ello, en sesión ordinaria número 059-2026, el Pleno emitió suspensión y destitución. LNRB, juez de Chimborazo, destituido, otorgó la prelibertad a una persona procesada por delito grave, pese a que no existía ningún pedido en ese sentido. Además, acumuló penas que ya habían sido dispuestas por otro juez. IMST, exdirectora del CJ de Pastaza, suspensión de 30 días, sin sueldo, archivo del proceso contra un juez, pese a que existía informes que recomendaban iniciar acciones disciplinarias. Esta medida quedará registrada en expediente personal de la exfuncionaria. Reducen que las posibilidades de regresar a la función judicial. MJAL, coordinadora de la Dirección Provincial de CJ Manabí. Amonestación escrita. La servidora no realizó un análisis integral de actuación a de todos los servidores judiciales que intervinieron en este proceso. DARL, coordinador de control disciplinario CJ Pastaza. Sanción. Pecunaria al 10% de remuneración. Recomendado al archivo de investigación a de todos los servidores judiciales que intervinieron en este proceso. DARL, coordinador de control disciplinario CJ Pastaza.

0: datos que maneja 1800migrantes.com, la cantidad de migrantes que ingresan a Estados Unidos ha ido en picada desde el ingreso del actual gobierno de Donald Trump. La llegada de ecuatorianos a Estados Unidos, sea de manera regular o irregular, ha caído en un 98% según esta organización. William Murillo, presidente ejecutivo, explicó que en el año fiscal de 2023, por las fronteras norteamericanas ingresaban mensualmente 7.096 ecuatorianos. Para 2024, la cifra subió a 12.000, pero en el primer año de Trump, 2025, fueron únicamente 2.000. Y en los registros de este 2026, el ingreso es de no más de 264 compatriotas por mes. Entre las razones de que ecuatorianos ya no viajan a Estados Unidos es la falta de trabajo en Estados Unidos. Según testimonios de migrantes recogidos por Diario La Hora, donde además muchos piensan ya en volver a Ecuador por esa misma razón, ya que en Estados Unidos no hay trabajo. De 2025 a 2026, el flujo de migrantes ha bajado en un 87%. Sin embargo, la reducción es mucho más estrepitosa en comparación a 2024. Pues, en relación a este año, la baja de ingresos corresponde a un 98%. Murillo explicó que los controles son tan rígidos que ya la gente decide pensarlo una y otra vez, antes de arriesgarse, y eso se evidencia con estas cifras. Además, dijo que la posibilidad de tener un asilo es ya prácticamente imposible o nulo. El tema va más allá, y es que pese a tener papeles, el costo de vida y la falta de empleo en el país norteamericano, además de las deportaciones que han causado un shock social, hace que migrantes ya deseen regresar a su patria, Ecuador, y a otros destinos de la misma América Latina. 15 minutos y las 13 horas.
1: Nada cambió en Cochas a un año del macro deslizamiento. Al llegar a Cochas, una pequeña vertiente de agua es lo único que rompe el silencio. Esta comunidad está enclavada entre las montañas en la parroquia Pacha, al noroeste de Cuenca. Nada ha cambiado desde aquel fin de semana del 1 de mayo del 2025, cuando la montaña se vino abajo, sepultando casas y caminos, dejando a decenas de familias incomunicadas sin hogar. En este momento nos ayudaron, quizás en ese momento, pero después se olvidaron de nosotros, recuerda Delia Ayabaca, de 68 años de edad, quien regresó a su casita 3 meses después del desastre porque no tenía dónde quedarse. Aquella jornada, relata, los pozos de agua en la parte alta se secaron de inmediato y apareció una zanja. La tierra se fue abriendo hasta que por la noche todo se vino abajo. Lloramos mucho al ver cómo se perdieron las casas de los vecinos y de los sembríos, cuenta. Hoy doña Delia vive sola, cuida de sus animales, siempre observa la montaña, se mueve constantemente, sobre todo cuando llueve. El temor de que vuelva a derrumbarse nos quita el sueño, agrega. A pocos metros de la iglesia, doña Ana Bermeo, 64 años, regresó a su hogar 6 meses después de este desastre. Tengo a mi esposo enfermo y no soportamos el calor de Guayaquil. Regresamos. Esta es una en nuestra tierra. Aunque seguimos con miedo, decidimos volver, comenta. Los fines de semana arma un pequeño kiosco junto a la cancha de indoor. Ahí vendo empanadas, café, jugos y almuerzo a los pocos visitantes que llegan a jugar. A un año después, la línea de bus urbano que solía llegar hasta Cochas ahora termina su recorrido kilómetros más arriba, obligando a los vecinos a caminar sobre el material que descendió de las montañas. Al recorrer la zona afectada, aún se puede observar la gran masa de tierra removida. En la parte alta, las grietas permanecen.

0: permanecen, el suelo se hunde al pisarlo, las casas agrietadas sin ventanas ni puertas, cerramientos hundidos, árboles caídos, son constante. Desde la cima nace una vertiente de agua que fluye constantemente e incluso sin lluvias, lo que sugiere que esa filtración puede haber causado un deslizamiento. Nadie camina por la zona, a lo lejos se escucha los ladridos de unos pocos perros, la tierra sigue moviéndose, los pocos habitantes que llegan durante el día caminan siempre con la mirada hacia la montaña, vigilantes ante cualquier signo de que la tierra podría descender nuevamente. 12:48 minutos.
1: Vamos con la nota internacional. Al menos 28 heridos y daños en infraestructura tras sismo de 6.1 en el sur de Perú. Al menos 28 personas resultaron heridas durante el sismo de magnitud 6.1 que se sintió en la región de Ica, en el sur de Perú, donde también se reportaron daños en infraestructuras, informaron fuentes oficiales. El Instituto Nacional de Defensa Civil, INDECI, precisó el número de heridos que ofreció en un primer momento el ministro de Defensa, Amadeo Flores, quien declaró que había 28 personas lesionadas, pero remarcó que aún se estaba haciendo un seguimiento a su situación. El INDECI agregó que el fuerte temblor de tierra también causó daños en 4 instituciones educativas de Ica, en el local de la Universidad Tecnológica del Perú, UTP, en 2 instituciones sanitarias, en el Hospital Regional de Ica y en el puesto de salud Pichuta, en la vecina región andina de Huancavelica. Además, reportó daños en una sede administrativa de la Dirección Regional de Salud de Ica, así como la restricción del tránsito en la autopista Vía de los Libertadores, en el tramo entre las localidades de San Clemente y Guaitara, debido a un gran derrumbe. Las notas deportivas. El equipo londinense Arsenal y el ecuatoriano Piero Hincapié son campeones de la Primera Liga. Después de 22 años de frustraciones, el Arsenal pudo celebrar el título de la Primera Liga ayer martes 19 de mayo de 2026. El equipo londinense, donde milita el ecuatoriano Piero Hincapié, selló la corona gracias al resbalón 1-1 del Manchester City ante Bournemouth. Con eso, matemáticamente, todo quedó decidido. Este título es especial para los Gunners, ya que terminan con una sequía de más de 22 años, en las que siempre se resbalaban en las últimas fechas. En este campeonato parecía lo mismo. Llegó a tener una ventaja de 11 puntos, pero empezó a perder y los fantasmas aparecieron nuevamente. Para su fortuna, corrigió el camino a tiempo y puede gritar ya campeón. Piero Hincapié es el amuleto. El ecuatoriano llegó tras ser campeón en el Bayer Leverkusen, que esperó 119 años para conseguirlo. El ecuatoriano fue clave en esta temporada, en la que Arsenal llega al título de la Primera Liga y que aspira el más grande, la Champions League. El 30 de mayo 2026 jugarán la final contra el Paris Saint-Germain, donde milita otro gran ecuatoriano futbolista, William Pacho. Otra nota deportiva.
0: Vamos con el deporte. Finalizando la noticia de hoy, Jonathan Narváez logra su tercera victoria de etapa en el Giro de Italia 2026. Este miércoles 20 de mayo del 2026, el ciclista ecuatoriano Jonathan Narváez volvió a ganar una etapa en el Giro de Italia. Corredor nacido en Sucumbíos, se impuso a Enric Mas y sumó su tercera victoria en esta edición de la Corsa Rosa. El lagarto sigue haciendo la historia. Fue otra espectacular carrera de Jonathan Narváez, que volvió a dar una clase de madurez en el ciclismo actual. Corredor ecuatoriano no se desesperó en los primeros 100 kilómetros de la etapa y no se metió en la fuga del día. El ecuatoriano tuvo la paciencia suficiente para saltar en el momento preciso, justo cuando se acercaba al puesto más complicado del día. Narváez se colocó en el grupo 12 corredores que conformaron la fuga. Aprovechó para recuperarse y el desgaste después empezó a dejar rivales en el camino. El único que lo aguantó fue el español Erik Mas. Ambos se despegaron quizás en tres perseguidores y fueron a buscar la victoria. En los últimos 13 kilómetros, una vez que se terminaron los ascensos, Narváez fue más potente que su rival. El ecuatoriano fue estratégico para ponerse a la rueda de Erik Mas. Fue un duelo técnico, nervios hasta la línea de la meta. Fue la ganancia, se trata de otro hito para el actual campeón nacional del Ecuador, que ya subió al podio en la cuarta etapa con la meta de la Consensa, con la octava etapa con llegada al Fermo y la etapa 11 con la meta del Chiviari. Narváez se convierte en el primer ciclista ecuatoriano en ganar tres etapas en una misma edición del Giro de Italia. El segundo en lograrlo en una gran vuelta después de Richard Carapaz, que ganó en tres ocasiones. Etapas 12, 14 y 20 en la Vuelta a España 2022. En total, Ecuador ya acumula 10 victorias de la etapa en la historia de el Giro de Italia. Pero ¿cómo va la clasificación general? Los primeros lugares de clasificación general no sufrieron mayores cambios. Entonces, los resultados de la etapa 11, los ecuatorianos mejor ubicados en clasificar general es Martín López, que está al puesto 21, mientras que Jonathan Narváez subió 10 posiciones, se ubica en posición 36. Así estamos con esta nota de nuestro ecuatoriano del ciclismo. Jonathan Narváez logra su tercera victoria de la etapa en el Giro de Italia o Giro de Italia 2026. El lagarto hace historia. Con esta nota, finalizando la noticia de hoy.
1: La temperatura máxima hoy en Biblán llegará a los 21 grados centígrados y por la noche será de 11 grados centígrados. Hoy, el sol apareció en el firmamento de Biblián a las 6 horas con 11 minutos. Y también hoy el sol se esconderá en el firmamento de Biblián a las 18 horas con 6 minutos. La radiación ultravioleta es extrema, 11 UV. El viento está circulando a 20 kilómetros por hora. Y para la tarde no hay vistos de lluvias acá en el cantón Biblián. Posible lluvia, dice, durante la noche, 49% de probabilidades de lluvia en Biblián en la noche. Este es en cuanto al pronóstico del tiempo para Bibilá.
0: Así es, amigos oyentes, evitemos ya la quema, porque realmente ya el tiempo lo va dando para que se hagan los incendios forestales. Gracias a todos y a todas. Dios mediante, el día de mañana, emisión similar.
1: Que Dios les pague a cada uno de ustedes, amigos, por siempre escuchar y apoyar al original, a la propia radio El Rocío en Biblián, Ecuador. Dios bendiga en su vida. Una linda tarde, cuídense.
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1: Radio El Rocío, en los 1370 kHz, en amplitud modulada, le informa la hora. 12 horas, 58 minutos.
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la tarde para decirles felicidades a los homenajeados, homenajeadas. La fecha del onomástico ha llegado, señores. Saludamos acá en la Avenida Verde Lomas. Saludos cordiales a la gente que está sintonizando la radio por los sectores de Biblián, el sindicato de choferes también por lado del sindicato. Allá por la zona del sindicato de choferes. Saludamos el día de hoy para la señora Pilar Urgilés. El día de hoy está de cumpleaños en el lugar que se encuentra la señora Piedad. ¿Qué tal, cómo está? La señora Pilar Urgilés. Ya le cambié de nombre, mi señora Piedad. Pilar Urgilés está sintonizando la radio El Rocío. Gracias. Un saludo muy especial de parte de todos sus familiares, amigos, conocidos. Todas las amistades nos hacemos presentes para decirle felicidades a usted y que cumpla muchos años más de vida la señora Pilar Urgilés. Tenemos la sintonía de la radio El Rocío por Azogues también. Saludamos a todas las familias quienes sintonizan la radio también por Azogues. Dice Dianita, sintonizamos la radio. Nos invita a las fiestas de su barrio. Todavía no llega de mi barrio. Sí, de los barrios vecinos sí tenemos las fiestas, gracias a Dios. Que todo nos vaya bien. Tanto en La Ponderosa, en Yanacocha de Turupamba. Sí, son mis vecinos los de Yanacocha de Turupamba, Flor del Bosque también. Saludos cordiales a todos quienes van organizando ya las fiestas y las platilleras con floreras están pilas. Porque nos vamos al concurso. Felicidades, que Dios me los bendiga, nacidos esta gran fecha. La fecha de su onomástico es el día de hoy, 20 de mayo.

Dios me los bendiga, que Dios le preste muchos, pero muchos años más de vida para todos los cumpleañeros de hoy. Hoy es 20 de mayo, pues deseándoles todo, todito lo mejor en estas fechas importantes, en estas fechas del Happy Birthday to You. Saludos a la gente de la parroquia Pindilic, dice Dianita. ¿Qué tal? ¿Cómo estamos? No le conocemos, pero le escuchamos. Así estamos, no nos conocemos, pero sí nos escuchamos. Saludos a la gente de la parroquia Pindilic. Yo sé que estamos de fiesta por ahí en junio, nos invitaron para el 21 de junio. Por allá tenemos una fiesta en la parroquia Pindilic. Saludos cordiales en honor a San Juan Bautista. Tengo por acá una invitación, una tarjetita. Gracias a toda la gente de Pindilic. Estaremos presentes. Gracias. Que Dios le pague a la gente de

0: Mienten, mienten tus ojitos, lindos ojotes que tenemos ya con la sintonía. A la 1:28 p.m, amigos oyentes, saludos a la comunidad de Chuguín Grande. También nos envían saluditos ya a la gente de la comunidad de Chuguín Grande. Este fin de semana también, el 30 de mayo, por ahí tendremos algunos concursos de floreras. El concurso de floreras Santa Marianita se nos viene por Chuguín Grande. Gracias por todas esas invitaciones. Que Dios le pague. Ahí estaremos. Pausa y volvemos.
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2: Radio El Rocío, en los 1370 kHz en amplitud modulada, le informa la hora. 13 horas, 29 minutos.
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Se olvida las penas, se olvida todo nomás. Y aquí en el Ecuador de todo lo festejamos, cogemos nomás el pretexto de todo nomás. Para festejarnos, sí señor, ¡que viva la cumpleañera! Vamos con música, sí señor, bonito ambiente. A través de la 137.0 de la Radio El Rocío.

La música a través de la Radio El Rocío, la voz del austroecuatoriano. Estamos con la programación Una Vuelta Más al Sol a través de la 137.0 de la Radio El Rocío, acompañándoles en la hora del almuerzo. De pronto, a este momento estamos almorzando, atrasaditos estamos, pero ahí está con la sintonía de la Radio El Rocío. Algún frío se siente en casa, algún frío se siente en la habitación, algún frío se siente en la sala. Parte fuera, si estamos con 21 grados ya, como que se nos viene nublando el cielo de Biblián, pero por el momento tenemos baja probabilidad de lluvias. El viento sí está, pero con ráfagas de viento. Tenga cuidado por ahí si no se cae alguna rama del árbol, porque está a 26 kilómetros por hora. Chachay carambas, el viento sí que está fuerte el día de hoy, acá a esta hora de la tarde en la provincia del Cañar.

buen ritmo, sí señora, esta hora de la tarde con los cumpleañeros y las cumpleañeras para decirle felicidades, que Dios me los bendiga, que papito Dios me los dé muchos años más de vida. Saludamos. Buen ritmo, sí señora, esta hora de la tarde con los cumpleañeros y las cumpleañeras.

Los Estados Unidos hoy está cumpliendo un año más de vida. Le saluda a su querido hijo Jeremy, también su querido esposo Miguel. Se encuentran junto a ella y de parte de su mami Carmita Guaiza, desde la comunidad de Mosquera, que la Virgen del Rocío le proteja siempre. Señora Carmita, vamos a festejarle, señora Carmita Fajardo Guaiza, que Dios me la bendiga.

11 minutos y las 14 horas, 12 en la tarde, que cumpla, pero muchos, muchos años más de vida. Saludos para la señora Pilar Urgiles también, ya que el día de hoy está de Happy Birthday to you. Y para la señora Carmita Fajardo Aguayza en los Estados Unidos.

hoy está de Happy Birthday to You, hoy estamos de cumpleaños, hoy estamos de onomástico y Radio El Rocío se acerca plenamente ya con los saludos para todos y todas. Nos invitan, amigos oyentes, tendremos un pregón para las fiestas. ¿Qué fiestas? En Azogues, claro que sí. Y ya están con los operativos que contempla la coordinación interinstitucional, controles de seguridad y todo lo que se viene en la tradicional procesión en honor a la Virgen de la Nube, prevista para el próximo domingo 31 de mayo en el marco de las celebraciones por el mes de María. En la ciudad de Azogues, amigos oyentes, cerrará el mes del 31 de mayo con la celebración de la fiesta religiosa de Nuestra Madre Santísima de la Nube en la ciudad de Azogues. Ya las autoridades presentaron el plan de contingencia para la procesión del día domingo 31 de mayo.

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Que plena canción a esta hora de la tarde, a través de la radio El Rocío, para festejar el cumpleaños.

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De esta manera hemos llegado a la parte final de la programación de Una Vuelta Más al Sol. Deseándole todo lo mejor a todos los cumpleañeros y cumpleañeras, si Dios me permite, el día de mañana. Estaremos con programación similar, no se nos olvide, desde las 10 de la mañana está quien los habla. Y tempranito, el Tigre hace de las suyas en la mañana junto a ustedes. Un sano entretenimiento con la música del Pentagrama Nacional, la música Chichita en la hora de la mañana. Y luego de las 10 de la mañana, la música del Pentagrama Nacional con el género del pasillo. Mediodía la noticia y por la tarde la música bailable, guapachosa, divertida, bailable, con el saludo respectivo para la cumpleañera, el cumpleañero, con los onomásticos. En Huapán Centro, sintoniza la radio. A este momento me llegan los mensajes ya, uno tras otro. Saludos a la gente de San Antonio de Huapán, gracias, Dios le pague. A los amigos también por Cuitún, en la comunidad de Cuitún. Nos cuentan que habrá graduados mañana. Mañana tendremos grados, le cuento. Que ya tenemos al vecino, a la vecina que está graduándose. Ya tenemos a los graduados por ahí. 2 minutos y las 14 horas. Les habló su amiga de siempre, Diana Coronel Nieto. Felicidades, un fuerte abrazo. Cuídense bastante, Dios mediante, mañana nos escuchamos. Si es que papito Dios lo permite, si no, guárdeme ahí en sus mejores de los recuerdos. Gracias.

Radio El Rocío, en los 1370 kHz, en amplitud modulada, le informa la hora. 14 horas, 0 minutos.

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1: Radio El Rocío, en los 1370 kHz, en amplitud modulada, le informa la hora. 14 horas, 18 minutos. 1370 kHz en amplitud modulada.
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0: Radio El Rocío, en los 1370 kHz en amplitud modulada, le informa la hora. 14 horas, 32 minutos.
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3: Radio El Rocío, en los 1370 kHz, en amplitud modulada, le informa la hora. 14 horas, 47 minutos.
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1: Radio El Rocío, en los 1370 kHz, en amplitud modulada, le informa la hora. 15 horas, 16 minutos.
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No me importan los peligros. No me importa nada.

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2: Radio El Rocío, en los 1370 kilohertz, en amplitud modulada, le informa la hora. 15 horas, 33 minutos.
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1: Radio El Rocío, en los 1370 kHz en amplitud modulada, le informa la hora. 15 horas, 48 minutos.

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2: Radio El Rocío en los 1370 kHz en amplitud modulada le informa la hora. 16 horas, 1 minuto.
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5: 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We'll be right back.

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0: los hijos e hijas a cuidar de sus padres y madres ancianos.
1: En el mundo hay cada vez más ancianos y ancianas. Aumenta la tercera edad.
0: Y aumenta sobre todo el abandono a las personas de la tercera edad.
1: En la mayoría de los países, la mitad de los ancianos y ancianas viven solos.
0: Sus familiares los dejan en asilos.
1: Se los quitan de encima.
0: Son un estorbo en sus casas.
1: Hay que darles de comer, hay que vestirlos, bañarlos.
2: Y yo no te daba de comer, hijo. Y te vestía. Y te bañaba cuando eras chiquito.
0: Sin nada que hacer para sentirse útiles. Sin nadie con quien recordar la vida. Sin el cariño de su familia. Abuelos y abuelas se despiden de este mundo sin entender qué hicieron mal para recibir tanta ingratitud.
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5: Radio El Rocío en los 1370 kHz en amplitud modulada le informa la hora. 16 horas, 20 minutos.
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0: Radio El Rocío, en los 1370 kHz, en amplitud modulada, le informa la hora. 16 horas, 31 minutos.
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2: 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Unidos. 0 horas, la quema de un hermoso castillo de 4 pisos, donado por Luis Gualpa, su esposa Celia Dután desde los Estados Unidos. 0 horas 30, retorno a la casa de los priostes con la Santísima 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El escenario a la señorita Karin Guamán. 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Primer premio, $400, donado por Daniel Pesantes desde los Estados Unidos. Segundo premio, $200, y tercer premio, $100, donado por Jean Calle desde los Estados Unidos. 14 horas, concurso de danzas folclóricas. A disputarse los siguientes premios. Primer lugar, $400. Donado por un devoto desde los Estados Unidos. Un agradecimiento a la Santísima Cruz. Segundo lugar, $300. Donado por Hugo Chimborazo. Su esposa Flor Loja. 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La programación a desarrollarse el día domingo 24 de mayo del 2026. 9 horas, repique de campanas anunciando el tercer día de fiesta. 10 horas, Power System listo para cerrar con broche de oro estas festividades gracias a nuestros donantes. Del escenario, sonido y la transmisión a Samuel y Camila Llivicota Lema, José Llivicota y Ariel Perguachi Llivicota desde los Estados Unidos. 11 horas, gran bingo con fabulosos premios. Premios donados por los priostes y los síndicos. 12 horas, juegos populares, ollas encantadas y torneos de cintas. Los premios son donados por las familias de los priostes y devotos del sector. 13 horas, tendremos la presentación de la artista Cholita Doctora Marilú Bravo, desde la ciudad de Cuenca, donado por los 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Dando así por terminadas las festividades en honor a la Santísima Cruz, en el barrio Flor del Bosque, perteneciente a la comunidad de San Pedro de Biblián. Se prohíbe la venta y consumo de bebidas alcohólicas. Un agradecimiento a los priostes, a los fieles devotos, quienes han hecho lo posible. Estas festividades, que la Santísima Cruz los colme de bendiciones, hoy, mañana y siempre. Se cuenta con todos los permisos respectivos del Cuerpo de Bomberos, la seguridad de la Policía Nacional, la seguridad privada, la fuerza pública que garantice la realización de los diferentes eventos. Nota: se solicita a los grupos de danza estar una hora antes para las inscripciones. La premiación del Indoor Fútbol se realizará el día sábado. Les esperamos la cita. La cita es en el barrio Flor del Bosque, perteneciente a la comunidad de San Pedro de Biblián, a vivir las festividades en honor a nuestra patrona, la Santísima Cruz. A desarrollarse los días viernes 22, sábado 23 y domingo 24 de mayo. ¡Les esperamos! ¡No falten!
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1: Radio El Rocío en los 1370 kilohertz en amplitud modulada le informa la hora. 16 horas, 48 minutos.
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1: Radio El Rocío en los 1370 kHz en amplitud modulada le informa la hora. 17 horas, 1 minuto.
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3: 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Se prohíbe la venta y consumo de bebidas alcohólicas. 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
1: Radio El Rocío en los 1370 kHz en amplitud modulada le informa la hora. 17 horas, 27 minutos.
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1: Radio El Rocío, en los 1370 kHz, en amplitud modulada, le informa la hora. 17 horas, 30 minutos.
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3: 23 horas 30, la quema de las vacas locas del indio Lorenzo, la mamá Juana, gallo loco, caballo loco, venado loco, mono loco y demás juegos pirotécnicos, donado por José Morocho desde los Estados Unidos. 0 horas, la quema de un hermoso castillo de 4 pisos, donado por Luis Hualpa, su esposa Celia Dután desde los Estados Unidos. 0 horas 30, retorno a la casa de los priostes con la Santísima Cruz, desde la iglesia acompañados por la banda de música, rucuyayas, platilleras, floreras y todos los fieles devotos. El programa a desarrollarse el día sábado 23 de mayo del 2026. 8 horas, repique de campanas anunciando el segundo día de festividades. 9 horas 30, la llegada de la banda de música Power Band a la casa de los priostes, donado por Marco Lema, Delia Lema y familia desde los Estados Unidos. 10 horas, la llegada del sonido Power System, listo para el segundo día. Gracias a nuestros queridos donantes, el escenario a la señorita Karin Guamán, sonido a Narcisa Dután, sus hijos Justin y Daney Morocho, Jennifer García desde los Estados Unidos. 10 horas 30, 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por el padre Jorge Escobar, a intención de los priostes Manuel Dután, Noemí Calle, sus hijos Sebastián y Jeremías Dután. 12 horas, lanzamiento de globos al espacio, donado por Joana Loja, su esposo 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Tendrán lugar en la cancha techada El Rocío en la ciudad de Biblián con los siguientes equipos participantes: San Pedro, San Antonio, Raritán FC Club, LBL, en donde se disputarán los siguientes premios económicos. Primer premio, $400, donado por Daniel Pesantes desde los Estados Unidos. En segundo premio, $200, y tercer premio, $100, donado por Jean Calle desde los Estados Unidos. 14 horas, concurso de danzas folclóricas. A disputarse los siguientes premios. Primer lugar, $400. Donado por un devoto desde los Estados Unidos. Un agradecimiento a la Santísima Cruz. Segundo lugar, $300. Donado por Hugo Chimborazo, su esposa Flor Loja, sus hijos desde los Estados Unidos. Tercer lugar, $200, donado por Carmen Hualpa y familia desde los Estados Unidos. 19 horas, brindes de unos exquisitos canelazos a todos los presentes, donado por Darwin Lanche, Marta Calle, su familia 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jefa, Azucena Aymara, desde la ciudad de Quito. Donado por Eduardo Calle, Luz Dután, Milton Pesantes, Florencio Llivicota, Noemí Hualpa, Joseph Chauca, Sonia Dután y Abraham Arteaga. 22 horas, la presentación de la banda orquesta Power Band en su segunda presentación, donado por Norma Llivicota y Azucena Llivicota desde los Estados Unidos. 22 horas con 15, la presentación de la Diablada Pillareña. Los Millonarios desde Píllaro, provincia del Tungurahua. Donado por la familia Ordóñez Rogel desde los Estados Unidos. 23 horas, gran baile popular, dando así por terminado el segundo día de festividades. La programación a desarrollarse el día domingo 24 de mayo del 2026. 9 horas, repique de campanas anunciando el tercer día de fiesta. 10 horas, Power System listo para cerrar con broche de oro estas festividades gracias a nuestros donantes. Del escenario, sonido y la transmisión a Samuel y Camila Llivicota Lema, José Llivicota y Ariel Perguachi Llivicota desde los Estados Unidos. 11 horas, gran bingo con fabulosos premios. Premios donados por los priostes y los síndicos. 12 horas, juegos populares, ollas encantadas y torneos de cintas. Los premios son donados por las familias de los priostes y devotos del sector. 13 horas, tendremos la presentación del artista Cholita Doctora Marilú Bravo, desde la ciudad de Cuenca, donado por los 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bazar con varios productos, donado por los devotos desde el exterior y del Ecuador, que serán transmitidas por Facebook Live, por la página de Power System Eventos. 17 horas, concurso del palo encebado, donado por Luis Hualpa y Celia Dután desde los Estados Unidos, y el tradicional colgadejo, donado por la señora Dolores Lema y familia, Luis Vijay y familia. Dando así por terminadas las festividades en honor a la Santísima Cruz, en el barrio Flor del Bosque, perteneciente a la comunidad de San Pedro de Biblián, se prohíbe la venta y consumo de bebidas alcohólicas. Un agradecimiento a los priostes, a los fieles devotos, quienes han hecho lo posible estas festividades, que la Santísima Cruz los colme de bendiciones hoy, mañana y siempre. Se cuenta con todos los permisos respectivos del Cuerpo de Bomberos, la seguridad de la Policía Nacional, la seguridad privada, la fuerza pública que garantice la realización de los diferentes eventos. Nota: se solicita a los grupos de danza estar una hora antes para las inscripciones. La premiación del indoor fútbol se realizará el día sábado. Les esperamos la cita. La cita es en el barrio Flor del Bosque, perteneciente a la comunidad de San Pedro de Biblián, a vivir las festividades en honor a nuestra patrona, la Santísima Cruz. A desarrollarse los días viernes 22, sábado 23 y domingo 24 de mayo. ¡Les esperamos! ¡No falten!
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5: 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Radio El Rocío, en los 1370 kHz, en amplitud modulada, le informa la hora. 17 horas, 48 minutos.

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1: Radio El Rocío, en los 1370 kHz en amplitud modulada, le informa la hora. 18 horas, 46 minutos.